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1: Son las 9:58.
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1: Son las 4 con 56 minutos.
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La música no es un deporte para competir, es un arte para compartir. 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Oye, Mandea, gracias por la sintonía, por la preferencia. Ya de Pujores, la 87.99 FM. 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

0: Amén.
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Ja, distrito vecino, departamento de Itapúa, los 17 departamentos de nuestro querido Paraguay, Maite Lumende. Buen día, buen día, buen día. Bienvenido a nuestro programa Cabigua. Hey, renovado saludo a todos. 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
0: 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Si puse, tende ahí porque yo conocí primera vez ayer para personalmente, obviamente. 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Entonces pues yo ya y otro paje en esta entrevista y mía de ahí, yo solo de mía la audiencia oyente, yo bajan en Dubai, a voy a mandar doña Elfrida por el cariño de siempre, a Benañi, por ahí te 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

Botellón la voz a Paco, y la voz y mañana, añadiendo esta palabra de Tucha Coya, 6 de la mañana, 12 minutos, 6 de la mañana, 12 minutos. Maite, le pongo en TVT, a ver, no, saludo a todos, a Ullimán de Colunes, por ahí, TV Lunes, Lunes, y Memo, y me voy a vender la botella, ahora me ayer para 18, ahora 18 de mayo, voy a mandar esta plaza por ahora, 18 de mayo, ahora 2026. A Ullimán, gracias por la sintonía, por la preferencia, a las alguien de Pujueres, y en el día, por ahí, va a caer, Javi Pura, hey, espectacular, a ver, lunes, a la botella de invierno, ya voy a ver, de 5 a 7 de la mañana, Bubemipe, de ayer, así, lo mejor de la música paraguaya, y en embate, de allí, disfrutar, ya caer un juego, veis allá, y en Guasaco, y ayer, vaya, vamos a ir en Babo Arendape, 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Ñan de semana, arrancado ahora, ven, arranca la semana laboral lunes, lunes por ahí, ¿no? A mí me desayuné después del número. Ñan de año, te venían bolosos, pues han dejado más peligro en brota. 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Ya no vino a mi narva a servir, ya no vino a ir a un buen mi, ya no me acuerdo, y gusto de tirar a seguir, Baico niña ausente mía, van a añadir un móvil. Ah, otro ambo de ayer, coina, está ahí, gusta y nada. Yanduni, uno música de Narváez Servín. Oye, veja, marca yo, veja, baja, ya se me va a tu y nada. Ya no había poco ahora, veo, ayer baja. Yandula, mosco y polca paraguaya, la señora Elfrida Franco. Sí, mi gustazo, Lucas, el guapo, y sí, yo disfruta. Oye, mi USA ya puse a caga. Estrofa, melodía tras melodía, o letra por letra, ella disfrutaina, oca, veina, chocha, sí, como todas las madres, como todas las mami, como toda la audiencia lleva, lleva con lunes por ahí, TV, sí, espectacular, feliz inicio de semana laboral, lleva entre teatro, se ponen bajo, semana y ande. Ya se me va a tojina. Voy yo, oye, no, voy yo, oye, voy, pira y cuay, pira y pilla vaina. De acuerdo a la medida, obviamente, es a. Y yo, onda, ahí, pecho, nena. Paciencia, sí, ya se me va a tojina. Oye, ya no llega, como buen paraguayo, ya lleva, ya va, ya no llega, ya va. Espectacular. A ver, yo voy a enseñar a lugar, como siempre, lleva. Ya tu la música, ya no me atreves a llevar, ya no me apó, cagujo, pura, jebe. ¿Lo tuviera lleva? Ya coñé ahí, ya, muñamina, vea. Ya vamos allá. Ah, ella de Alcí Flores, allí va para Anduce, apoyo para Emba. 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Voy a mandar Alci Flores, arroyo por ahí, voy a llevar. Hablando de arroyo por ahí, Lucas, pues ella conoce ahí, o sea que, de ya conocemos, yo voy a decir a Lucas, doña María Rosa Palacio, ha ido don Pedro Ayala, sí. Uy, ella pues jueves, ella lleva, ahora jala y yo pues mía, lleva parte de la licenciada Cindy Salabrito, lleva una sorpresa, muy lindo regalo, doña María Rosa Palacio, yo topa con su amiga Elfrida Franco, y ella lleva. Pues ya, saludos, para Maite de Argonde, ven acá, buena mañana, lunes, buena mañana. Sí, está ya, pues ya lleva, pues ya, espectacular. No se sale por la mía, y cuay, ahora ya, a ver, en Lucas, ni a ver, Lucas, vamos a seguir, ya, pues ahí bien. Ojalá que no hay pesadilla para no buscar ahí, espectacular, ya coño ahí, buen día, venís, buen día, acá ya tomando mate, escuchando el programa ahí, Silvio Acuña Valerio, como de trabajo, conductor de Caro de Putuja, yo veo la 87.1 FM, seguramente con ahí vi, como acá la presencia de nada, con el lunes de Guas, sí, 17 a 19 horas, muy bien, pa' coña la boja, pa' por un día la bomba, muy bien, ahora con el lunes, ahora por el viernes, de lunes a viernes, Caro de Putuja, con la conducción de Silvio Acuña Valerio.
9 kilómetros, ya es dueño de polka. Hey, hey, hey. Espectacular. Saludos, bendiciones. Suena con buena manera. 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Ya fui por ahí, que ya fui a full, pues es a. Y por ahí, mi baño de Yarabas, ahorita me va a recomenzar el doble ayer para. Obviamente, no, ya no, ya cambio, va a haber ya por ahí, por ahí, ayer para. 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Vale, te mandas allá, ya muy llegada, ya desea lleva pronta recuperación al sobrinito Ángelo David. Se imagina, se va a hacer tu área, imagina, se va a hacer Ángelo David, se mandó a poner. Si mi hija lleva a Catuina, me contiene Andrés, lleva a coger, obviamente, cada uno me le parte. Dios se lo paga de corazón en nombre de la familia ahí. 6 de la mañana, 18 minutos en el podcast. 6 de la mañana, 18 minutos. 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Por todo ayer, pa. Cada momento, doña Nemio Pucre, en todos los momentos, ayer, pa. Dios se lo da corazón. Y a nuestro amigo, ayer, pa, el sobrino, compadre, Neri Neske, Neri Fiel. Vaya, buena. Tranquilo, Maite, venga con la mamá, en la zona calle 13. Saluda a Mateito, Mateo, Andrés y. Maite, reúne a la familia, oye, oye. Víctor, estudio contable, oye, oye, oye. 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Maite Lorena, Aguille Mande, por su valioso respaldo en el programa. 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Aguille Mande. Feliz inicio de semana, mandé a muchachos, fuerza, fuerza, ya sé dónde era. 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A Ullimane. Nelson Lucas ya avanza ya a la precandidata a la intendencia municipal, la señora Mónica Shay. Mayor de buen día, señora. Buena coena, Villa Alborada, Padalle, Ina, Miriquita Pérez, así. Ojo, APAP, viendo puta, billete, los candidatos, pues, sea candidata, mandé, sí, apaina, orecoa, inape, don de servicio, por algo, ayer, vaya, pues, cancha, señor Lucas, sí, entre este año y Virginia. Habla de casos de Ñene Anguirú, Ayepa, amiga de la casa, la señora Mónica Shay. Gracias por su valioso respaldo, acompañamiento, como siempre, la cultura de los nuestros. Ñene Anguirú, apoyando a los nuestros. Sí, espectacular. Aguillemande, señora, como precandidata a la intendencia municipal, periodo 2016-2031. Ñene Distrito Nueva, capital de la micro naturaleza.

Paraíso ahí. Por algo es la puerta paraíso, ¿eh? Sí, seguramente ahora copa, obviamente, lleva ahora copa la historia y nada. Sí, por algo eso es la puerta paraíso. Y alguna vez al puerto, pues, wow, sí. Hago llevan de a la señora Antía Iturbe como precandidata para concejala, lleva, concejal municipal, la agenda lleva. Ya puede cansar ahí, sí, con el 7 de junio, allí por la bota se ve lista 9, final y lista, sí, lista 9, opción 13, sí, espectacular, lista 9, opción 3, esto es el Partido Liberal, Frente Radical, ¿no? Para intendente, y que te a la par, ya se lleva lista 9 ahí, Valentín Acosta, espectacular. Nuestro objetivo es honestidad, humildad y trabajar con la gente y para nuestra gente. Hoy viene la señora Natividad Iturbe, espectacular. Bendiciones, mande, entonces con la mande todos los proyectos, la página pendiente lleva fuerza, fuerza, feliz inicio de semana, mande. Hago ya ahí al precandidato, obviamente, la concejalía, de ahí, periodo 2031, con el 7 de junio, interna, y nada, domingo 7 de junio, uy, nada, muy ocupado, llama. Y por la domina, al joven ayer para que hay capacidad, arco a voluntad de servicio, don de servicio ayer va, haré huevilla por la servicio social, voy como precandidato ayer para el amigo joven Aureliano Sena. Más yo no sé en el Guasumán, con el volumen para Aureliano Sena por la lista 9 y lista 9, opción 12 ahí, sí, lista 9, ya marca, sí, opción 2, todo el Frente Radical, ya andamos ahí. Periodo 26-2031, obviamente como precandidato a la intendencia y hoy a la par y que tendrá el señor Valentín Acosta, espectacular. Aguillemande, gracias por la confianza en mi persona, ya en el Pujo, ya en el Viapua, ya baja, ya ese, Aguillemande, es parte por ahí, eso ahí, también pago ahí, sí, espectacular. Saludos a nuestro amigo Manuel Sena, a su señora madre, me quiero ver la señora, si sí, entro este, a Puerto Paraíso, ya baja. Y por la mina gol 7 de junio, lista 9, opción 2 de Avia, España, de Anguiluazú, Aureliano Sena. Aguilla, ya avanza ya, Javier Lucas. Ya avanza ya, Jao. Mañana que mandar a nuestro amigo Arnaldo Mañana, señor Lucas. F14, zona F14, la familia Maidana, bebé. Sí, espectacular. Y por la señora Rosalina Cáceres de Guri. Alguito Braja, yepa, para un lindo recuerdo. A ver, ahí mi cuñada, la señora Graciela, doña Graciela Maidana, Chico Silva, Sergio y toda la familia en sintonía, y Natalio, doña Irene, bebé. Todo, don Arnaldo Maidana, Mañana que mandar a Arnaldo, mate, Arnaldo, hermano, con esa. Electricidad, señor Lucas. Electricidad, oye, para que tenga trabajo de electricidad, domiciliarios, aguante, no hay nada, aire acondicionado, instalar, heladera, lavar ropa, mandé, cocina de gas, electrodoméstico en general, seca ropa, ya no me caro, TV, espectacular, Arnaldo Maidana, este, no vaya a ser, no vaya a ser, no vaya a ser, no vaya a ver, con Ivy, de todas maneras, Iscoa Mañana, zona F14, aquí topa, zona F14, Arnaldo Mañana, de allá por Anduja, ahí se nacurí con Adia, a ver, Lucas, un burrito, ojo, llevar trabajo ahí, con garantías, ya pues, dígase, con garantías ahí, 6 meses de garantía, ahí se nacurí, se 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Ya lleva, dice Arnaldo Maidana, en el gurí. Gracias, gracias, en el gozo por la confianza. Ah, dice, añando estrella, ande, buje, ande, envía, poje. Y así, hoy número uno es ahí. Hoy, aparte, ya cae. Y tú, ahí, Cindy, llevo, ve, son las 14, con las familias. Lo pisa caña, gusta hacer la polca, chama, me mía, en 10, sí, en palo y te, ese palo y te, mía, y espectacular, Arnaldo Mañana, a uña mande. Nelson Lucas, señor, la música, ya acabo de ir, ya va, ¿o no? ¿Ya sabí? Ah, la verdad, ya sabí, ya duda, va a ser ahorita, ya duda. Va a ir un billero que jaya en un misa, y gusto, va, espectacular, un duro por a todos los amantes, la polca paraguaya, para calle, uy, oye, uve. Tú no vas a decir, man, voy a ir a lo que hay.

6 de la mañana 32 minutos, pues tiene la voz a modo para coño la vaina. 6 de la mañana 32 minutos, lunes, bueno, 18 de mayo, sí, a la cual el lunes 18 de mayo, ahora 2026. Agua llevan, gracias por la sintonía. Mira, tú, man, un bullero que se ha llevado, Narva de Servín, man, de llevar espectacular. Espectacular. Mira, ya, muy cool, bien, no, Lucas. Sí, ya, pues a mí no va de bueno, Narva de Servín, a pillar, de tan buena. 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Y que tengo que hacer acuerdo para manejar, yo la lleva a cumplirla y cada uno compromiso lleva. 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No marcaré ni por ahí, no sigo lloviendo, ¿sabes? 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Sí, espectacular, saludos, Javián, vayan, Javián de Cobaina, tranquilo, misterio. 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Oye, mucho de ganería, a mucho de ganería, no amanecer, va a regresar una monca minutita para Paraguay, ya ve. 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Aullí a la señora Mónica Shea, precandidata a la Intendencia Municipal de periodo 2016-2031. Habiendo dicho, no la tengo a llevar. Maestro de Mendes Aullí, mande por su valioso respaldo. Acompañando en el programa hey, la señora Mónica Shea, precandidata a la Intendencia Municipal en su querido distrito Nora. Aullé ahí a la precandidata a la concejalía, sí, concejala, sí. La señora Tía Iturbe, aullé mande, gracias. Periodo 2031 con el 7 de junio, y por la mina, lista 9, sí.
hospedaje hay una opción. Ya, hay importantes lugares. Cuando tú veis, se lleva. Y mañana pone la lista, cada uno que le lista. Obviamente lleva a la opción ahí. Opción, sí, espectacular. Ahí hay una opción 3, sí, opción 3. Espectacular. A ver, ¿quién mandé a la señora Natia Iturbe? Maitiro, ¿le mandé? A ver, te en la lista nueva, opción 3, periodo 21-31. El Partido Liberal, Frente Radical. A ver, ¿quién mandé? Añándome el objetivo, lleva. Usted hace la honestidad. ¿La puede llamar? Honestidad, humildad, la de ahí. Y trabajar con la gente y para nuestra gente. Espectacular, oye, el amigo Aureliano Sena, joven Aureliano Sena, lista 9, opción 2, opción 2, sí, precandidato para consejero municipal ahí, periodo 2021, con el 7 de junio, y por la mía lleva, ya marca mi lista 9 a opción 2, sí, Aureliano Sena, a William Andrés, y hace mil, importante de ahí, una buena bella, pues el Frente Radical la lleva. Frente Radical. Por el periodo 2016-2031. Espectacular. Lista 9. Opción 2. Aureliano Sena lleva precandidato para concejal municipal en su querido distrito. Nueva Alborada, capital de la misma naturaleza. Y todavía en el frío, franco, el 20.000 y no la y para más ando con recatuina, así la corro, pasé a ver a otro lado, este te era con un lugar muy lindo, lleva, así, allí para peleando, no hay un peligro, para ver, oye, copa de ti, no vas a ir para baja, o hay de mí, lleva, ande con más tiempo, ustedes nada, ya se van a volar, lleva, algunos días, sí, no me estoy yendo, lleva, entre los tianis, en mi tedicino, lleva. Pues voy a probar, yo paso por ti, obviamente domingo, cada uno ya tiene que hacer es ya tal vez visita a la familia o pues ya, pero voy a España, no me conoces a la mayoría, ahora jala ahí, yo por mi hija, regalo mi hija, o no sé, pues a ver, fuerte el día de madre. Será mi nación de la noche, ¿no es la población de Lucas? ¿No es la? Se llamó Cuyo y mi, yo, ojo, ¿cómo tú lo pones? Se llamó Cuyo y mi, ¿dónde lo va a hacer bien?

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1: Hola, buen día, hey, buen día. Quiero escuchar una música. Ay, que se me negó, tío. Que voy a ir invocada, moa. Poco poco igual, a mi número de primavera. Soy Gloria, hey. Serena, los jóvenes vengan buenas a oveje. Espectacular. A ver, con lo que hay en tu cano, lo que ya. O sea, no hay nada, y no hay nada. Rumbo al colegio Silvano Melgarejo, o sea, en la calle 13. Saludos, Armando Pérez Lucas. Viene a destacar el 14 de mayo y con el team. Ya hubo una prueba para la felicitación a todos los docentes. Macay, directora, editora Elba, licenciada Elba Valdés. Y todos los docentes, en nombre de ella lleva. Muy lindo. Y gusto, pura gela internacional. Tenemos pinices, Y también de la bandera. Al pedir a patria querida mía. Te jala desfile de 10 impecables. Espectacular, muy lindo. Todo. La familia, los padres educativos. Entrevete a participar de Gurí y a Ipanete y Milleva. Ipanete la Día de Gurí, espectacular, 14 de mayo y 15 de mayo. 14 y 15 de mayo lleva sorteo, o sea que premio a las mamis. Entramos ahí para verte. Felicitaciones a todos, no hay fácil. Danza paraguaya, poesía, mandé, cerebro, recita de Gurí, espectacular. Y en el baño entre y si con su compañerito a entrevete a lleva. Felicitaciones a los alumnos y alumnas lleva. También voy para ver, espectacular, de 10 a Pecha. Y allá ya porque en la cultura los nuestros en la tradición y en la historia nunca ni cambió mayor. Ya entonces no lo que la música como hay que ser negativo.

6 de la mañana, 47 minutos. 6 de la mañana, 47 minutos. Pues mañana vos a ir un papo con Yanabo. Y mira, lunes. Ahora con el lunes, Moraina. 18 de mayo. Ña gente, la pueblo cobra guayana. Ahí va. Ay, que se me cortó. Pachuera, ya va. Pachuera es un conjunto. Sí, ya conmigo en la pedido. Gloria, Selena, en sintonía. Como siempre, F13, zona F13. Saludos a nuestro vecino ahí, Honduras, y a llevar a Máximo Osorio, la señora Dora Rodríguez, toda la familia en sintonía, gracias por la sintonía. Espectacular. Vamos bien, gracias por el pedido, y de Gloria y Serena. Gracias por el pedido. Espectacular, entrevisteado, lleva zona F13, venía en sintonía. Añanda quiero a su Silvio Alonso ahí, electro, ni inventa contactos ahí, electricidad ahí, ni inventa en contactos ahí. Ahí, Silvio, para la página, tengo el video, ¿no? Irene, la hermana Irene, Tatiana, Maite Orgumande, Yajase, donde la gente, con la ayuda de Dios, Andú.

Imperdible, Lionel Barbosa y toda la familia, bebé, Don Froilán, Doña Gregoria, Norval, Doña Antonia, bebé, toda la familia en sintonía, la hermano Reinaldo Aguña, así, Mari, Marina, la sobrina, por la manera de Lizardo, así, Lizardo de Lee, Antuña, mi abuela, sí, con Mebe, a la botina, la lubena, sí, Obina, vale, niña, Obina, oye, Dina, sí, muy prematuro, Gidio. En el pesico me ve, no hay lluvia. No hay una la y a la motu, a llevar una, se lo van a llevar. Ah, pues ya mandé, gracias por ahí que tú hayas sucra. Ahora, ahora me enseñan a levantar en la loca. Gracias por la sintonía, a todo, a todo, a todo. Ya venía de Chutucha que ya ve, ya no es Espartán de la Púa, Ciudad de Encarnación, a nivel país y fuera del país ya había llevado. Ahora, allá en Demoinúa, a Bullyman de corazón, a todas las firmas comerciales. Dios se lo pueda corazón llevar, espectacular. Lleva a nuestro amigo Guido ahí. Guido. Hola, tú. Precandidato, señor Lucas. Consejo municipal ahí. Sí. Precandidato en la periodo de 2021. Fue el movimiento HCI, o no clorado. O no clorado. Lista 2 se lleva. Ya se me la opción. O imagina la opción. Sí. Vario Guido. Aguille mande. Por su valioso respaldo. Acompañamiento, como siempre. A nuestro programa lleva Guido Lichut, saludos a la familia, zona central, a paso de centro de salud, ¿no? Zona central, el y Pablo Agenda y local, lleva Olexel, a Guille Mandé, y se me da lista, sí, en página voy a llevar, importante ya, con precisión, ya un brujo y cuajo, ya la gente, Nagiru Basu, Guido Olechut, Olechut, fíjate claro, lista 2, opción 8 de hoy, por el movimiento Honor Colorado. Periodo 2021 para concejal lleva, sí, precandidato a la concejalía de Maitea, precandidato a la concejalía, sí, espectacular, el 7 de junio ya lleva Icatulli por la página, ya lleva a nuestro amigo Guido Richut. Oye, muy a disposición de la ciudadanía de los aloradenses, espectacular, oye, manda, ya vamos a Lucas, va a ver ahí, hasta Pepe, déjame ver, alta manchavita. Diputación en madera, espectacular. Eli Baez, madre de Eli, tranquilo baite, sí, tranquilo baite, en la columna por ahí, TV, sí, ok, el que puede, puede, el que no puede, sí, ahí, ahí, va, y ahora, ahí, por agua, me tiene el guante de Eli Baez, Santísimo Trino para Navarro. San Lorenzo, llevo esa caña, yo por ahí, Vicente Verón con Enfoques, a partir de las 7 de la mañana hasta las 8, muy bien, lleva de lunes a viernes, invitadísimo, Aniquil Peña, frente a la 87.99 FMI, y año más agua, noticias en la mano, música y entretenimiento y otras cosas más. Vicente Verón lleva con Enfoques, Ñandé, Yajaire, mi, espectacular, ya jamás, Lucas, a llevar de Añajendula, pero el altaré, hoy potas en vaina, cuando ya llevo llegué, teniendo ya decidido, estamos ayer, ahora por martes, de Jehová, sería 19 de mayo. A partir de las 5 de la mañana hasta las 7 de la mañana. Voy a llamar de permiso de plaza para. ¿Ella cuida que no?

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1: Son las 6:55.
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Para alcanzar la ilusión y los logros, revelamos sentimientos que con acordes y canciones al Todopoderoso lo debemos. No se aparten estas cosas de tus ojos. Guarda la ley y el consejo y serán vida a tu alma y gracia a tu cuerpo. Entonces andarás por tu camino confiadamente y tu pie no tropezará. 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

0: Señoras y señores, muy pero muy buenos días. Así arrancamos el programa de Enfoques a través de la 87.9 del dial FM Nueva Alborada, pionera en comunicación en el distrito de Nueva Alborada, capital de la miel de abeja y del turismo de la naturaleza. Maite y Jolivante lo de Teape, nuestros más cálidos y sinceros saludos. Le decimos, tengan todos ustedes muy pero muy buenos días. Son las 7 de la mañana más 11 minutos en todo el territorio de la República. Y qué lindo tema, los hermosos temas musicales. Daba inicio a nuestro programa, uno al inicio el programa con Jim Diamond y el otro con Francisco. Sí, ahí está Francisco. Así, mucha fuerza para todos y arrancamos el programa de Enfoques.
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0: Es una presentación de Decogar de los hermanos S.A. del señor concejal municipal Néstor Ramón Garay Benítez, precandidato a intendente municipal en el distrito de Trinidad. Así el saludo a nuestro precandidato a intendente municipal. Y el 7 de junio, a no equivocarse, mi querida gente, votar lista 6, Colorado Ñetete, Néstor Garay, a la intendencia municipal. Sí, señor, pesa la señora Palomita. Así que el saludo cordial es para todos. Son las 7 de la mañana más 12 minutos. La temperatura, sí, nuevamente una temperatura bastante fresca de hoy lunes. Arrancamos esta nueva jornada, primera edición de la semana que corresponde a mayo. Hoy es el 18 de mayo, ¿sí? 11 graditos la temperatura. Vamos a poner la mitad, así que hay que cuidarse nomás, ¿sí? Ante que nada, agradecerle a nuestro Dios, a nuestro Papá Dios, por darnos y permitirnos nuevamente una nueva oportunidad, una nueva posibilidad que nosotros podamos despertarnos con vida.

0: Así que mi querida gente, uno tiene que estar siempre, pero siempre agradecido a nuestro Dios. Más aún todavía cuando uno tiene salud. La salud es el tesoro más preciado que uno pueda tener en la vida, que es la salud. Sin la salud, uno no puede hacer absolutamente nada. Así que, querida gente, atesoremos, mezquinemos, cuidemos nuestra salud. No hay que ser perezoso para irse, o perezosas, para irse al médico a tratarse, a hacerse su revisación correspondiente, ¿sí? Hacer unos chequeos médicos, unas analíticas, para ver cómo está en cuanto a la salud. Entonces, uno no siente absolutamente nada, pero es más vale prevenir las cosas. Ya preveníala, sí señor. Muy bien, así arrancamos el programa y por supuesto alimentarse adecuadamente, mi querida gente. Hay que alimentarse bien, balancear la alimentación, consumir comidas saludables, sí señor, y también frutas que contengan vitamina C. Eso es lo más importante. Vegetal, a cuadro respiratorio, ginelo, mirata de coco, anga, umaña, de otro virus, otro más, sí. Ese, el antivirus, del ratón de tal. Esto ya, o fabricante muy ilumitado, para vender los medicamentos. Sí, señor. Muy bien. Son las 7 de la mañana, más 15 minutos después del feriado largo. Así venía arrancás. Sí. Nosotros también tuvimos un parate de 2 días sin no estar con la audiencia de la radio, pero ahora ya estamos firmes como el rulo de estatua. Vaya, profesor Rulo será. Muy bien, acompañando la mañana, enfoques a través de la radio, don Vicente, pues ahí paitemos, falta la botonaje, el 7 de junio, bueno, aprende, pobre, no me tome ni nada más, vaya por la bota, lleva, ¿sí? Entonces hay que fijarse bien, esa gente que siempre estuvo acompañándoles en todos estos tiempos, que nunca le dejó, por más que no estaba en el poder, el que siempre estaba. Fulano, yo estoy un poquito enfermo y no tengo para irme al médico para mi pasaje. Y esa gente que siempre te acudó, el que siempre te dijo no, a ese hay que apoyar. Hoy en día está candidatándose o candidatándose, ¿sí? A ese siempre hay que apoyar, porque en tiempos buenos, en tiempos malos, siempre está contigo. No solamente cuando en campañas políticas aparecen los buitres, no, el que siempre estuvo acompañándote, a esa persona usted tiene que acompañarle, mi querida gente, ya sea como concejal o como autoridad. Así es. Muy bien, son las 7 de la mañana, más 16 minutos en todo el territorio de la República. Enfoques a través de la 87.9 del dial. Ya enseguida estaremos teniendo los datos del tiempo. Esa mañana de Aracógina, este día, ¿no? Agradecemos al doctor Walter Benítez, precandidato a intendente municipal en el distrito de Capitán Miranda, a través de la lista 2. Doctor Walter Benítez a la intendencia municipal. Ayer se tuvo actividad muy importante en el Club Deportivo Miranda, acá en el barrio Paraíso, donde se estuvo haciendo actividad y le vimos a mucha gente, muchas personas que desaparecieron del Club Deportivo Capitán Miranda. Hoy en día está volviendo y volviendo con todo para levantar al Deportivo Capitán Miranda. ¿Sí? Se están haciendo actividades. Hoy en día el presidente es don Pedro Pablo Francisco Helemans. También es precandidato a concejal, pero Ibalejo Garaybeza sabe aglutinar a las personas y bueno, sabe gestionar. Entonces también lo vimos al presidente de la Liga Encarnacena de Fútbol haciéndose presente, ¿sí? Vino un equipo de Posadas, de Garupá específicamente, a compartir un amistoso senior con los muchachos acá. Excelente domingo de acompañar. Estuvo también los políticos trabajando, y eso es lindo, dejar su platita para el deporte, y esto también luego tiene una Esto vuelve todo. A través del deporte uno puede sacarle juicios malos a nuestros jóvenes. Así que mucha fuerza para el Club Deportivo Capitán Miranda, que ayer tuvo actividad muy importante, sabiendo que el Deportivo Capitán Miranda tiene una deuda pendiente ante la liga. Son casi 30 millones de guaraníes por malos administraciones que se tuvo últimamente. Él se tuvo esa deuda. Bueno, hoy en día Capitán Miranda pudo... El Deportivo Capitán Miranda está de pie nuevamente para encarar esta temporada 2026 de la Liga Encarnacena de Fútbol.
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0: 7:19 en la República del País. También acompaña en nuestra mañana de la radio el profesor Carlos Caballero, precandidato a concejal municipal en el distrito de Trinidad, lista 6A, opción 9. Carlos Caballero a la concejalía municipal. Saluda al profe, ahí está trabajando. Chamión, la puta, ve, óbame. Y esta es la política. Uno se compromete para trabajar con la gente y para la gente. Y ese es nuestro gran amigo, nuestro precandidato a concejal municipal, Carlos Caballero. Sí, lista 6A, opción 9. Sí, señor. A elegir bien, mi querida gente en Trinidad.
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0: Ya enseguida estaremos teniendo también lo que es el boletín de prensa de la Dirección de Policía en el departamento de Itapúa. También acompaña en nuestra mañana de la radio el precandidato a concejal municipal Nery Javier Contreras por la lista 2, opción 1. Sí, señor, para el 7 de junio, vota lista 2, opción 1. Nery Javier Contreras a la concejalía.
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0: Y enseguida estaremos teniendo también los resultados que se dieron en la Liga Alto Paraná de Fútbol. En la fecha cuarta, ya la fecha número 4. También acompaña nuestra mañana de la radio el señor Cristian Casco, el arquitecto Cristian Casco, concejal municipal en Capitán Miranda. También nuevamente a la precandidatura a la concejalía. Lista 6, opción 4, Cristian Casco a la concejalía.

0: 7:21 en la República del País. También acompaña nuestra mañana de la radio el precandidato a concejal municipal en Trinidad, el señor Francisco Pérez. El amigo Francisco Pérez, más conocido como Chico Pucú, también candidatándose a la concejalía a través del Movimiento Colorado Añetete. Lista 6, Francisco Pérez a la concejalía.
1: Hay que empezar.
0: Ayer estuvimos mirando el partido, la semifinal del campeonato del fútbol argentino. Qué partido, qué partido lo de Argentino Junior y este equipo cordobés. Impresionante cómo jugaban. Un partido de ida y vuelta. Y terminó en penales. Y van a jugar la final River y el equipo de Córdoba. Sí. Excelente. Y justo el partido fue esa, ¿eh? Nuestro campeonato de la Asociación Paraguaya se juega la última fecha ya. La última fecha. En la fecha 22. Ya enseguida estaremos también teniendo los partidos a jugarse. También acompaña nuestra mañana de la radio el abogado José María Cáceres Benítez, precandidato a concejal municipal en Trinidad por la lista 6 Colorado Añetete. Bueno, y Colorado que estuvo de parabienes en el distrito de Trinidad en la semana, festejando el Día de la Madre, con la presencia del senador Colin Soroca, también estuvo Silvio Piris, también tuvo autoridades departamentales, nacionales, y bueno, impresionante la cantidad de gente acompañando a Néstor Garay a la intendencia municipal. Pues, amigo, ojalá que esto se pueda dar, decía Néstor. Vamos a ver si podemos dialogar con él de lo que dejó esta visita del senador de la República.

7 graditos y una máxima de 18 grados, tiempo bueno, cielo despejado. Para el jueves, mínima de 7 grados, máxima de 19 grados. Y para el viernes, una mínima de 8 grados, parcial nublado y 17 la máxima. No güey, y la temperatura será. Para el sábado, va a subir un poquito más, la mínima es de 9 grados y la máxima con 20 grados. Y para el domingo, una mínima de 11 grados y una máxima de 22 grados. Así que, buen tiempo todo este fin de semana, toda esta semana, hasta el próximo.

Son las 7 de la mañana, son las 7 de la mañana más 24 minutos, enfoques, es una presentación de Decogar, de los hermanos S.A., del señor concejal municipal Néstor Ramón Garay Benítez, precandidato a intendente municipal en el distrito de Trinidad. Muy bien, muy pero muy buenos días a todos, ya estamos acompañando la mañana enfoques a través de la 87.9 del dial. Muy pero muy buenos días, distrito de Nueva Alborada, buenos días la perla del Paraguay, la ciudad de Encarnación, departamento de Itapúa, si la capital del departamento de Itapúa, la perla del sur, o la perla del sur es Pilar hoy en día, la perla del Paraguay somos nosotros. Buenos días, país.

la música, la música paraguaya con bandita Ñeñe Monbalga. Bueno, la mitad, para despertarnos un poquito, si este letargo, si mini vacación, casi 4 o 5 días será, el feriado largo, 14, 15 de mayo, 14 de mayo, desfiles, Día de la Independencia Patria, y el 15 como Día de la Madre, y el día siguiente ya era sábado y domingo. Y hoy retomamos esta comunicación con todos ustedes a través del 87.9.

0: Andela Jardinero, Andela Egotur y linda música paraguaya. Sí, señor, estamos acompañando la mañana. Son las 7 de la mañana más 30 minutos en todo el territorio de la República.
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Ahí viene la música también nos da esa alegría, arrancar esta jornada. Mientras usted señor está tomando su rico mate mañanero, nosotros a través de la radio pionera en comunicación acá en el distrito de Nueva Alborada, le damos las informaciones. Qué pena, ¿no? El accidente que tuvimos este fin de semana en el distrito de Nueva Alborada. Este chico de 20 años que falleció a través de un siniestro vial. Qué lástima, ¿no? Y bueno, vamos a ver cómo sigue. A veces muchas también las imprudencias de los conductores que también imprimen gran velocidad en el distrito y eso también hace que a veces ocurra accidente en la zona. Así que mucha fuerza para esta familia, este chico de 20, 21 años creo que tenía. Era deportista y bueno, enluta un poco a la familia alboradense. Son las 7 de la mañana, son las 7 de la mañana más 33 minutos en la República del País. Estamos acompañando la mañana a través de la radio Enfoques por la 87.9 del dial. 12 graditos la actual temperatura, pero tiempo nublado. Y nublado, exagera. Y no va a subir mucho la temperatura, mi querida gente.

0: Ahí, ¿qué tal mi gente hermosa de Trinidad? Les saluda Luis Mosquedo, un clásico de la cachaca en Paraguay. Cierre de campaña de la lista 6, Néstor Garay, intendente lista 6, Lomita de Ayotopata. Este miércoles 3 de junio voy a estar en vivo cantando con ustedes. Allá nos vemos.
1: Les esperamos en el Club Verde Olivo a partir de las 18 horas para nuestra caravana rumbo a la seccional colorada.
2: Muy bien, ahí está. Entonces el 3 de junio va a ser el cierre de campaña de la lista 6 en el distrito de Trinidad. La caravana se saldrá de las canchas del Club Verde Olivo y luego el festejo en la seccional colorada con Luisito Mosquera y el grupo Comano. Así que excelente todo, mi querida gente. Vamos a ver qué pasa. Está trabajando muy bien Néstor. Muchos seguidores, muchísimos seguidores. Ya el distrito quiere un cambio, que pueda también que la ciudadanía, que la sociedad en sí, el distrito, los pobladores tengan esa afinidad con sus autoridades, autoridades que estén siempre con su gente, no discriminación allá, ni a un lado APES, un lado AMO, no, todos juntos se puede construir un lindo municipio como el distrito de Trinidad. Son las 7 de la mañana más 35 minutos en todo el territorio de la República. Estamos acompañando la mañana Enfoques a través de la radio. Así que mucha suerte para todos. Arrancar esta nueva jornada con mucha fuerza y con mucha actitud. Por supuesto,

0: Gracias al sol, la música de Jorge Corazón Ratoski, que acompaña también siempre nuestra mañana para darle esa pizca de alegría. Bueno, y vamos a cerrar el programa ahora con la música de los Gómez. Gracias, su santidad. Hoy hace un año más que vino el Papa Juan Pablo II en nuestro país. Así era el clima también, pero con llovizna, frío, hosana, pues será. Esto ocurrió en el año 1988, sí. Bueno, el Papa falleció, el Papa Juan Pablo II falleció en el año 2005. Bueno, ya enseguida estaremos con esto todos. Muy bien, son las 7 de la mañana más 38 minutos en la República del País a sacar los abrigos y la mitad. Así que ya yo preparé que la mitad. Bueno, a sacar los abrigos, el intenso frío se instalará a partir de hoy y en todo el resto de la semana. Bueno, vamos a darle lectura un poco a las informaciones a nivel país. A nivel país, nada, mira. Ya me acudí, ya hemos dicho lo que va a acontecer a nivel departamental.
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0: La Dirección de Meteorología pronostica una jornada fría para este lunes y el resto de la semana, con mínimas inferiores a lo normal, bajo los 10 grados Celsius en algunas localidades de ambas regiones. Las temperaturas mínimas previstas estarían entre 9 y 14 grados Celsius, mientras que la próxima semana podría alcanzar los valores de 16 oyupillitos, más favoreciendo un ambiente frío a fresco. Oyupillitos más, haga otra semana, vive, hace uno este pronóstico. Persistiría la probabilidad de lluvias dispersas sobre el extremo noreste, mientras que en el resto del territorio nacional sería baja, dice el informe. Ya para el martes, la probabilidad de lluvias sería más bajas a nivel país, con un ambiente frío durante las primeras horas. Las temperaturas mínimas oscilarían entre 7 a 13 grados Celsius, mientras que las máximas alcanzarían entre 18 y 20 grados Celsius. Muy bien. Para el miércoles, esto a nivel global país. El miércoles se pronostica las temperaturas mínimas más bajas de la semana, con 8 grados Celsius. El cielo estaría escasamente nublados y los vientos soplarían del cuadrante sur. Así que nosotros ya dijimos el pronóstico del tiempo, que hasta el próximo domingo no hay lluvias y mucho frío en nuestro país. 7 horas más 40 minutos en la República del País. Estamos acompañando la mañana a través de la radio. Muy bien, seguimos con Enfoques a través de la 87.9 del dial. Enseguida estaremos teniendo los títulos de los diarios del país que se tiene a través a nivel país.

Muy bien, seguimos. Son las 7 de la mañana más 42 minutos en la República del País. Estamos acompañando la mañana a través de la radio. Se fue. Así es. Hermoso lunes, hermoso inicio de semana. Ya la gente apresurados a llegar a sus trabajos. No, tranquilo nomás, mi querida gente. A niña ya puede y tenía más mañana de trabajo. Hay que salir un poquito más temprano nomás. Si usted va a entrar a las 8, si está a 30 minutos de su casa, sale a las 7. Las 7 y se me va tranquilo, ¿sí? No apresurarse en todos. Muy bien. Y bueno, y la gente está comentando el salario mínimo. Va, ey, otra taite y lo mitaje. Angaitémora, salario a los legisladores, a los políticos, o pinte más güey. Y para el salario mínimo se está estudiando. 60.000 animaciones, dice güey. Qué vergüenza lleva. Pero vamos a darle lectura a esta información. Salario mínimo, dice, si se quiere cambiar fórmula, debe ser con miras al próximo año, sugiere el MIP. Bueno, en medio de la discusión sobre la necesidad de cambiar el método de reajuste del salario mínimo, el titular del Ministerio de Industria y Comercio, el MIC, página Rocío Riquelme, instó a prever que el cambio de fórmula, sea con miras al próximo año. Mientras avanzan las conversaciones en torno al reajuste del salario mínimo legal para el presente año, en base a la variación anual del índice de precios al consumidor, desde varios sectores, incluso desde el gobierno, coinciden en la necesidad de cambiar el método a la fórmula para que este incremento anual de los trabajadores que perciben el sueldo básico, que actualmente está en 2.899 guaraníes, dice el informe. Y bueno, a ver, el presidente de la República tiene que ordenársela. Vengo y a ver, tío, apuntarse este un día de presidente. A muñambaite, agua bandido. Acá el presidente tiene que tomar. Bueno, señores, el salario mínimo hoy en día tiene que ser de tanto guaraníes. Ese pio es Jupita, 60.000 guaraníes o 100.000 guaraníes. Un kilo de carne, mínimamente, está costando casi 50.000 guaraníes. A la ejecutable de primera, tú dices, pues vente, malomita. O pues ya, ojo, más indebilan de aumento de salario. Ahí tiene que prevalecer un poquito la corazonada de un presidente hacia su pueblo, además. De hecho, de paso, este gobierno está muy, pero muy desgastado. De este movimiento allí va. El pobre está siendo más pobre, ya no alcanza ni arañando ni rascándose. Imagínense, suba de combustible, suba de gas, y el precio de la canasta familiar básica, impresionante. Si en mi bandina era jamás de tener hilo mitad. Por eso digo, este tiene que venir del propio presidente de la República. Es mi humilde opinión. Seguimos acompañando en

Paraguay Enfoques a través de la 87.9 del dial. Ya estamos teniendo los títulos de los diarios del país. Arrancamos con el diario El Independiente. Dani Vallejo brilla en Valencia y entra al top 70, dice una de las informaciones. Esto trae el diario El Independiente. Más títulos de este diario. Internet, más del 85% de la población ya está conectada. Bueno, muy bien. Vamos a otros títulos de otros diarios del país. La Tribuna en portada principal. Corte define este juicio, caso Katia. Esta semana ya habrá 5 votos, dice el informe. Oiga, Katia González, será TV de un día para otro. Sí, señor. Se inician obras del sistema integral de saneamiento Santa Rosa del Aguaral. Lo que dice el diario Última Hora en portada, 7 horas 48 minutos, tribunal debe destrabar caso Erico para definir si va a prisión. Mapa de la ganadería exhibe menos productores. Más informes del diario Última Hora en portada. Angiógrafos del IPS no funciona y pide ayuda. ANDE no descarta esperar a anexo C para discutir sobre la tarifa, lo que decíamos. Otro de los títulos dice: mercado negro de autoparte dispara rojos. Esto dice el diario Última Hora. El Cuarto Poder en portada, Baruja y Raúl Latorre no dan tregua para ser el número 2 a las presidenciables 2028 del oficialismo. Ya está Pedro Aliana, pero le falta su vicepresidente para trabajar. Yo creo que este tiene que definir el propio precandidato, Pedro Aliana. O definir, sea la Jatamoja, tiene que ser gente de su confianza, de su entera confianza. Bueno, y con este ida y venida parece que hay un quiebre también ya en HS. Esa es la peor coña. El IPS nunca explicó licitación de basura. Lilian pide auditar equipo del Tribunal de Justicia Electoral y piden que se haga la votación papeleta. No da garantía, dice. Muy bien. Lo que dice el diario Extra, por Sohue le pagó al Bol con un pato. Chamión de coin con la pajamandeja. Déjame ese pato adecuado, bebé. Bueno, qué raro. Ahí está fea la situación. Pero no hay mal que dure 100 años, mi querida gente. Así que mucha fuerza para todos. 7 horas 50 minutos. Pagos digitales crecen el 24% en el primer cuatrimestre de 2026. Sí, pues ya me meto ahí por ahí la plata billete. Sí, todo era transferencia nomás. Jóvenes palmearon para entregar lindos mensajes de paz. ADN en portada. Urgen crear nuevas fuentes de energía ante fuerte demanda. Horacio Cartes asegura otro periodo al frente de la Junta de Gobierno de la ANR. Él decía que ya no. Ya va a quedarse en su casa. Está muy deteriorado su imagen, Horacio Cartes. Tú ya has sido que le dice, la imagen no gusta y joga, te iba a darle con la plata. ¿Por qué el poder, tanto ambición de poder? Trump lanza duro ultimátum a Irán, dice el informe. El Nacional en portada, exigen a la ANR auditar máquinas de votación antes de las internas. Exactamente. Vamos a otro informe. Ñandutí Digital en portada, 7 horas 52 minutos. Iglesia advierte sobre los peligros del avance de la IA. Bueno. Trágico final para una madre y su hijo en Lambaré. Qué bárbaro, esto lo estábamos escuchando anoche. Una madre primero mató a su hijo de 7 años y luego ella se suicidó. Ella aludía, o sea, ella dejó una carta diciendo que su padre biológico
desde los 3 años venía golpeando, violándole a su hijo. Y bueno, parece que la señora no estaba bien de mente ayer. Qué barbaros. ¿Qué cosa que pasa por la mente de una persona, por un ser humano? Ayer, bueno, mira. Muy bien. La Nación en portada condena a narco en Brasil, vuelve a ser. Tiramos este título del diario La Nación. Condena a narco en Brasil, vuelve a acercar a Yucio. Yucio Areo y Coge Trinidad. Está ahora a la viru. Violento disturbio sacuden a Bolivia y presionan al gobierno. Este diario 5 días, diario económico, facturación de empresas creció 4,9% en el primer trimestre. Títulos de los diarios del país a través de la radio. Son las 7 de la mañana más 53 minutos en todo el territorio de la República. 12 grados, la actual temperatura, tiempo bueno, cielo nublado, no sé si la cuarajú, así que mucho frío, a abrigarse, mi querida gente.

Son las 7 de la mañana, más 50 minutos, estamos 54 minutos, ya pasaron la hora 7. Estamos cerrando el programa de Enfoques, primera edición de la semana. Queremos cerrar con este hermoso tema musical que Los Gómez, el grupo Los Gómez de Villarrica, hecho esta canción para el Papa Juan Pablo II, que vino a nuestro país por primera vez allá por el año 1988. Papa Juan Pablo II, vino una encarnación también en el campo de la esperanza. Bueno, queremos cerrar este espacio con esta hermosa interpretación de Los Gómez. Nosotros le decimos muchísimas gracias y volveremos a reencontrarnos mañana, minutos después de las 7 de la mañana. Por la atención dispensada, muchísimas gracias. Por supuesto, permitamos que en nuestra vida Dios ocupe

0: Gracias. Gracias por esta acción. Gracias.
1: 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Son las 8 en punto. 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
1: Son las 9 en punto.
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1: Son las 9:57.
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0: Qué bueno.
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1: Son las 10:57.
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0: 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Son las 12:57.
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1: Es la 1:56.
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0: Hola, hola, muy buenas tardes a la gran audiencia de la 87.9 Nueva Alborada FM y Tardes Mágicas. Arrancamos la tarde, sí, este inicio de semana, tarde de lunes 18 de mayo del 2026. Jornada fresquita, nublada, mayormente nublada la tarde, con temperatura mínima que llegó a los 7 grados, Lucas, hoy a la mañana. Y la sensación térmica un poquito más baja quizás. A estas horas tenemos 17 grados de temperatura, sensación térmica de 16 grados, cielo parcialmente cubierto, máximas en la jornada de 17 a 18 grados. Viento fuerte, nublada la tarde, en algunos sectores tuvimos algunas lloviznas dispersas, pero no fuertes, así que es para el frío nada más y una tardecita gris vamos a tener en la jornada, sí, en este inicio de semana, tarde de lunes, luego del feriado largo que tuvimos también. Espero que hayan podido disfrutar de la familia, de los seres queridos, de mamá, que estuvimos celebrando su día. Muchísimos programas también que estuvieron regalando a mamá, así como lo hicimos nosotros también, así que estoy contenta, feliz. Una jornada especial se vivió en esa fecha especial aquí también, la 87.9. Felicitaciones a todos los que organizaron este mimo también para mamá, que es muy bienvenido, y obviamente que el ser más bendecido que tenemos es nuestra madre siempre, así que espectacular lo que se pudo vivir el fin de semana, un poquito largo, ¿verdad? Sí, para descansar también se prestó, y bueno, espero que la hayan pasado súper re lindo estos días especiales que tuvimos. Nosotros ya estamos con el programa habitual, ya una hora menos. Vamos a tratar de acostumbrarnos nuevamente al mismo ritmo, Lucas, sí, a dos horitas, no olvidarnos de eso y pasar de largo. Sí, espectacular, sí, inicio de semana. Preparen ya su matecito para la tarde, espectacular. Y bueno, siempre el placer de poder ingresar a sus hogares, lugares de trabajo, familias y corazones. El objetivo, siempre hacerles buena compañía en radio, ir disfrutando de estas tardes espectaculares junto a ustedes, junto a las mamis guapas que siempre nos siguen, los caballeros que siempre están ahí atentos también en sus lugares de trabajo, sí, escuchándonos y acompañándonos de excelente manera. Cinco locos sonando de cortinita en esta tarde espectacular, Tardes Mágicas, sí, 87.9 del día, la primera emisora para toda la comunidad Nueva Alborada FM, llegando súper lejos con el dial, así también por la aplicación vía internet pueden seguirnos cada tarde. Ya se presenta en consola técnica puesta al aire el compañero de trabajo.
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0: Excelente, manos mágicas detrás de consola en la selección musical apuesta al aire, y obviamente va a estar a cargo también de poder complacer tu pedido musical. Ustedes que están del otro lado se pueden también comunicar con nosotros al mensajero permanente de la radio.
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0: Excelente, habilitadísimo ya el mensajero permanente de la radio para que vos que estás del otro lado, tomes comunicación con nosotros, nos pidan sus éxitos preferidos en esta tarde, esos temas que les hace recordar días así, ¿verdad? Días nublados, días grises de otoño-invierno, claro, y hacernos una linda compañía, que ese es el objetivo como cada tarde, objetivo de Tardes Mágicas, hacerte la mejor compañía en radio. Agradecida con todas y cada una de las firmas comerciales, amigos y empresas que siempre nos respaldan y nos acompañan. Vamos, Lucas, ya a arrancar la tarde entonces con estos éxitos musicales, con este primer éxito musical, y ya volvemos.

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Reflexión del día lunes 18 de mayo. Felices los que son perseguidos por practicar la justicia, porque a ellos les pertenece el reino de los cielos. No será lo mismo ser perseguidos por la justicia que ser perseguidos por practicar la justicia. A diario se nos presentan 100 y 1000 ocasiones de practicar la justicia. Siempre que cumplimos con un deber para con nosotros y para con el prójimo, estamos haciendo un acto de justicia, reconociendo su derecho y respetándolo, también como es y como debe ser. Siempre que somos fieles a sus derechos y respetándolos, que somos especiales y cada uno tiene su propio derecho. Estamos siendo justos y practicando la justicia, pues no hay mayor mal que podamos hacer a los demás que ser infieles a nuestros compromisos y a nuestras obligaciones. Respetemos las leyes, respetemos los reglamentos, respetemos las costumbres sanas. Todo eso redundará en un bien común. Aunque a primera vista parezca que alguno pueda padecer algo fácil y no tan grave, alguna consecuencia en nuestra felicidad dará el deber. Por eso el deber cumplido siempre dará felicidad.

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1: Solución Lab de la doctora Lilian Tibiao Gómez, que nos acompaña desde la ciudad de Encarnación con el bloque de reflexión como cada tarde. Sí, bloquecito de reflexión, muy linda reflexión, temazo musical también, seguido de la reflexión del día de hoy. Bueno, el saludo cordial a cada rinconcito donde estamos llegando con las ondas de la 87.9. Muchísimas gracias siempre por la sintonía y la preferencia. Van llegando muchísimos mensajes también ya que vamos a ir compartiendo de a poquito. Antes, agradecer a cada firma comercial, amigo, empresa que nos respalda. 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

0: 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Acompañándonos también, saludamos a la señora Mónica Yay Arce, precandidata a intendenta municipal por el distrito de Nueva Alborada. 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Muchísimas gracias a la señora Mónica Yay Arce. El saludo cordial también a todo su equipo de trabajo. Precandidata a intendenta municipal por el distrito de Nueva Alborada. 19 minutitos de las 14, temperatura de 16 grados. Saludos para Ana Galarza, sí, a full ahí en sintonía, Lucas tomando mandarina. Sí, está dulce ya, Reina me dice, así que sí, me envió la fotito. Está cargadísimo ese árbol de mandarina, Lucas. Sí, sí, ya humana, dice Lucas acá, Ana. Hola, mi reina hermosa, ¿cómo estás? ¿Me puedes pasar el tema de liberación niña y mujer? Dice, te estoy escuchando y tomando mandarina. Saludos. Entonces, está dulce ya, dice. Algunos todavía está un poquito verde, pero a full ya, dice. Saluditos. Sí, a mí me gusta la mandarina, la criolla. Sí, esa que es fuertecita, no podés tomar a escondidas, Lucas. Bueno, excelente. Saludos, Ana. Besotes para vos. Gracias por la sintonía de siempre. Avanzamos. 20 de las 14. Antes, vamos con la invitación, Lucas, de lo que se viene. Me estaba olvidando. 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Vamos con la invitación, buena música, ya volvemos.
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2: Son las 2:26.

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2: Excelente, sí, luego de este temazo musical seguimos acompañando tu tarde, saludando a todos los que están ahí en sintonía, acompañándonos también, tanto los distintos ramales de nuestro querido distrito Nueva Alborada, así también localidades vecinas a nivel país y fuera del país pueden sintonizarnos también por la aplicación vía internet.
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2: 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Muchísimas gracias por acompañarnos. 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

0: Y que esperamos también el respaldo, acompañamiento y toda la colaboración que se pueda realizar entonces para llegar al objetivo. Gran comilona del Cuerpo de Bomberos Voluntarios del Distrito de Nueva Alborada, que vamos a estar contando con variedad de platos dulces y salados, participación de varios artistas. Esto va a ser entonces el domingo 31 de mayo a partir de las 9 de la mañana en el tinglado municipal del Distrito de Nueva Alborada. 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Saludos para don Mario, sí, así también a doña Edi, nuestra repostera guapa, así que nos acompaña desde Delicias Artesanales. 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Excelente, Lucas, nosotros avanzamos en la tarde, se viene bloque exclusivo, Ricardo Javier y estos temas, ya volvemos.
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0: Sonando de cortinita musical, títeres de Renis, tarde de lunes con temperatura de 16 grados, algo gris esta tarde, algo romántica también, Lucas. Así vamos a ver qué temazo musical podemos escuchar. Ya tengo un pedido, sí, un súper tema, sí, un clásico. Ah, sí, un clásico de tardes mágicas, sí, de esos que te hacen viajar en el tiempo, claro. Claro que sí, siempre tenemos que ser románticos también, claro. Es una cualidad muy bella, ¿sí? ¡Excelente! 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Agradecemos también, acompaña y respalda Tardes Mágicas, el precandidato a concejal municipal por el distrito de Nueva Alborada, el amigo Vidal Noguera, por el movimiento Colorado Añetete, por la lista 6, opción 8. 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Muchísimas gracias, el saludo cordial entonces para el amigazo Vidal Noguera, precandidato a concejal municipal por el movimiento Colorado Añetete. Lista 6, opción 8. Excelente, saludos para Dayana que nos está escuchando desde Arroyo Boná, Lucas. Sí, saluditos a la gente de Arroyo Boná que siempre están ahí prestísimos acompañándonos. Hola Reina, ¿qué tal? ¿Cómo estás? Dice, parece otoño. Hey, estamos luego en otoño, ¿verdad, Lucas? ¿Cuánto todavía resta de otoño? Poquito, ya después ya ingresamos a invierno, ¿sí? Jeje, guau, dice. Así, luego arrancamos el lunes, dice. ¿Qué tal? ¿Cómo pasaste el Día de las Madres? Dice, excelente está el programa, ¿me puedes pasar? Juan Pardo, el hombre del norte. De este tema te hablaba, Lucas, que es un clásico romántico de Tardes Mágicas. Claro que sí, vamos a poder escuchar sin ningún problema. Estoy a full limpiando la casa desastre después del fin de semana largo, dice. Y bueno, sí, son cosas que que dejan el feriado largo, ¿verdad, Lucas? Cuando uno se da permiso de descansar un poquito y dejar las actividades de todos los días, suele pasar eso. Pero tomarlo con calma, 12:08 nomás, sí, ahí nomás. Hola Reina, dice otro mensajito, ¿me puedes pasar el tema? Y me bebí tu recuerdo, dice. Sí, saludos para Rosy, a full ahí en sintonía también, saluditos para el bebé de la casa también, al más chiquitito, pequeñito, sí. Bueno, avanzamos en la tarde, Lucas, vamos nuevamente con esta invitación porque se viene ya, esto es ahí nomás, ¿verdad? 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Invitación, más buena música en la tarde. Es que me tiene loco.
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pareció este temazo musical, Lucas? Sí, espectacular para este clima, sí, temazo. Excelente, acompañándote. Sí, saludos para toda la gente maravillosa que nos están sintonizando y nos están haciendo compañía también. Qué mejor compañía la que de la que sea de la audiencia, ¿verdad? Sí, que siempre nos siguen también y nos acompañan. 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Gracias a Silvia Sánchez desde la ciudad de Encarnación. 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En un ratito se viene ese bloque, ¿verdad, Lucas? Espectacular también el bloque de Cachaca Pirú, que siempre nos regala la gente de Gomería Acosta, anexo venta de repuestos para motos, sí, Alborada Centro. Acompaña y respalda Tardes Mágicas el señor Emilio Kellner, precandidato a concejal municipal por el distrito de Nueva Alborada por el movimiento Nuevo Liberalismo, lista 3, opción 5. Señora Mónica Yay, intendenta municipal. Muchísimas gracias al señor Emilio Kellner, precandidato a concejal municipal por el distrito de Nueva Alborada por el movimiento Nuevo Liberalismo, lista 3, opción 5. Señora Mónica Yay, intendenta municipal. 53 de las 14, sí, van llegando más también mensajitos en la tarde. Y agradecer siempre a todos también por la sintonía, a la gente que nos escucha desde lejos. Sí, saluditos para la gente que nos está escuchando desde San Lorenzo, sí. Ahí el amigo Luján Álvarez, ¿sí? Yo pensé que solamente las mujeres se llamaban Luján, Lucas. Sí, entonces es unisex el nombre, sí. Sí, Luján Álvarez. Es un caballero, sí, que nos está escuchando desde San Lorenzo, me dice, por la aplicación. Una amiga me pasó la aplicación, dice, a full acá escuchándote. Está un poquito nublado legalmente, dice, y hace frío por acá. No, está fresquito, dice, hace frío luego, dice. Me puedes pasar un lindo tema, dice.

0: Algo de los Rollers, dice. Perfume de manzana, si se puede, dice. A elección de ustedes nomás. Excelente está el programa. Perfume de manzana lo hace... ¿Sí? Sí. Excelente. Saludito entonces a la gente que nos escucha también por la aplicación desde lejos. Un placer, así que muchísimas gracias. El garage de mi vecina sonando de Durango. Sí, de cortinita allí en la tarde. Otro mensajito también. Fantástico el programa, dice acá en sintonía. Diana Soy dice, excelente, soy de Capitán Miranda, full en sintonía escuchándote. Sí, está lindo, dice, para el mbeyú con mate cocido, reina, ¿qué decís? Dice, claro que sí, para la merienda espectacular. ¿Me puedes pasar un lindo tema? Dice, de Frecuencia Trío, creo que es. Morena se llama, dice. Vamos a ver. Lucas estará buscando y vamos a ver si estás en lo cierto, ¿sí? Yo a veces me olvido de los temas. En más todavía, ¿quién lo interpreta la canción? A veces se me va, ¿sí? Y bueno, la edad no viene sola, gente, ¿sí? Hay que comprender a la gente más grande. Ah. Bueno, 55 de las 14. Qué rápido, Lucas. Sí, se nos va a hacer corta estas dos horitas, pero bueno, vamos a ir acostumbrándonos sobre la marcha, como se dice. Avanzamos, Lucas. Cañete, ¿qué se viene? 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
3: Un día sin ti es una eternidad, sí, nos canta este tema musical. ¿Quién canta, Lucas? Samurai. Lengua la traba, como dice Zaira. Se me trabó la lengua. Samurai, sí, un día sin ti. Espectacular. ¿Cómo están ustedes ahí con este día nublado, gris de otoño? Sí. Bueno, avanzando en la tarde y agradeciendo a la gente de Gomería Acosta. Gracias a don Eugenio Acosta y la profe Ana Isasi que nos presentó el bloquecito exclusivo en la tarde. 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Excelente, van llegando más mensajes, Lucas. Sí, a full estamos hoy con la sintonía por todas partes. Claro que sí. 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
3: Un solo motivo también, Samurai, ¿verdad, Lucas? Sí, un solo motivo. A veces basta un solo motivo para irnos lejos. Ah, todo lo contrario, ¿verdad? Lucas dice, no, para seguirte amando, me dice Lucas. Ahí le brotó ahí con este clima lo romántico, ¿verdad, Lucas? No, era así la canción, me dice. Sí. 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
3: Pero tú no quieres nada de mí.
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3: ¿Por qué así, verdad, Lucas?
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3: Saluditos para Luisito que nos está escuchando desde Arroyo Verde, Lucas. A full escuchando el programa también tomando mandarina como Ana me dice. Es lo que abunda en esta estación del año, dice Luis. Aunque está fresquito para tomar mandarina. Sí, yo cuando tengo calor quiero tomar naranja o mandarina, Lucas. ¿Por qué, Luqui, cuando hace frío hay mandarina y naranja? Debería ser al revés, ¿verdad? Sí, debería estar en primavera-verano. Claro, como la sandía. Ah. Bueno, sí, tengo todavía naranja que me regaló la señora Elba. Elba Yesa. ¿Y vos, Lucas? Tiene todavía también, sí. Ella me decía... ¿Cómo me dijo ella que se llamaba esa naranja, la que es súper dulce? Sí, todavía tengo algo en la heladera. ¿Tampoco estoy tomando? Sí. De puta y voy, dice Lucas. Por eso no tomaste todo todavía, me dice. Pero era mucha cantidad, ¿verdad? Sí, cantidad era. Saludos para la señora Elba Yesa, si está ahí en sintonía. Ne irara upa la naranja uerua cuope cuñacara y ore. Sí. Excelente. Y saludos también para mi amiga Hermelinda Simbrón. Me invitó Maní, Lucas. Hoy recién voy a llevar. Sí. Gracias, gracias. Muy lindo maní. Voy a tostar para hacer mi dulce de maní. Y voy a moler para tomar mi café de maní. Alimento me mete. Sí. Excelente. Saludos para la señora Hermelinda Simbrón.
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3: Bueno, acompañe y respalda Tardes Mágicas. El saludo cordial para la señora Mónica Yay Arce, precandidata intendenta municipal por el distrito de Nueva Alborada. El saludo cordial para ella y para todo el equipo de trabajo también, que están trabajando también ya desde ya arduamente en el distrito de Nueva Alborada. 9 minutitos de la hora 15, ingresando ya la segunda horita. ¿Qué se viene, Lucas? Pedido de Rosy, me bebí tu recuerdo, lo pedí y suena en la tarde.

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2: Son las 3 con 13 minutos.
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Sí, ¿qué tal están ustedes en esta tarde de lunes con... Sí, sabor a lunes, telo. Lunes por ahí, te dice Lucas. Sí, Anibo y Peretila. Pelle o Pere, Lucas. Pelle, se va. Pelle. Chañeva y Pamena. La lunerón, no existe el lunero. Sí, espectacular esta tarde de lunes. Sí, saludos para Oscar de Federico Chávez. A full ahí en sintonía del programa. Me envió fotitos, videos de su invernadero, Lucas. Qué lindo trabajo. Legalmente, Yera, como se dice. Y por nada de trabajo, ¿verdad? Hermoso, hermoso trabajo. La mayoría de la gente en ese sector se dedica a lo que es la horticultura, en este caso bajo invernaderos y demás, también huertas familiares. Un trabajo impecable, productos frescos que van todos los fines de semana a las ferias también, y de eso se da el consumo, ¿sí?, de verduras frescas en casa siempre. Así que muy lindo trabajo. Felicitaciones a Oscar y a toda su familia también que se dedica a este rubro. Y gracias por la sintonía de siempre a la gente de Federico Chávez. Vamos a preguntarle enseguida a Oscar qué quiere escuchar. Me dice, ya te veo animando una fiesta, reina, me dice Oscar. No es mucho lo mío, te juro. Sí, a mí me gusta la radio. Sí, me gusta la magia de la radio. Que me escuchen, que me sigan. Esto de la animación legalmente no va de la mano conmigo. No, no es mi rubro. Sí, cada uno pues con lo que le gusta hacer, ¿verdad? Sí, así es. Cada uno con lo que le gusta hacer. Y bueno, uno a veces nace para su... Sí, para su... Nace ya con ese talento para su profesión, ¿verdad? Sí, y es lo que uno a veces justo va de la mano, trabajar de lo que gusta, le gusta hacer. Y no hay nada mejor, no hay nada mejor que trabajar en lo que te gusta. Sí, el saludo para el amigazo Vidal Noguera, también es justo que estábamos hablando y me estaba comentando que le gusta muchísimo el trabajo que él realiza, sí, impecable siempre su trabajo también. Y aunque está trabajando en otros lugares, no dentro del distrito, ¿verdad? Está haciendo lo que le gusta. Y eso es digno de admirar. Ya también él tiene otras opciones, ¿sí? Pero siempre opta por hacer lo que a él le gusta. Y eso está buenísimo, ¿sí? No hay nada mejor que trabajar en lo que te gusta. Claro, todo sale mejor. Lo haces siempre con la mejor actitud. Das el andero bapucú y na joven bapujanguaya, ¿verdad, Lucas? Y siempre ser agradecidos por el trabajo de todos los días. Aunque a veces en añapo hace allá, Lucas. A veces cuesta, ¿verdad? Pero voy a jorima ese allá. Sí, así es. Una vez que vos te levantás, ya le pones la actitud que hace falta. Y siempre hay algo por qué luchar, ¿verdad? Por quién seguir. Hoy siempre la han de impulsar. Siempre hay esa persona o esa meta que uno tiene, ese sueño que tiene para alcanzar. Están los hijos, ¿sí?, la pareja, que siempre te impulsa a seguir creciendo, a seguir trabajando, haciendo. Y sabemos que ahora en estos tiempos también muchas veces es difícil la situación. El sueldo no, muchas veces no llega a lo que es el nivel de gastos, Lucas. Subió todo de nuevo. Subió el combustible, subió la canasta familiar y todo sube, ¿sí? A veces ya llevar un plato de comida en casa se dificulta si uno solo de los dos integrantes de la familia o papá o mamá nomás trabaja en casa, se dificulta todo ya. Siempre que podamos ambos realizar alguna actividad, algún trabajo para generar ingresos y ayudar a la familia, es muy importante realizarlo también, porque de esta manera ayudamos mucho. Sí, el nivel de vida cada vez es más cara. Y lastimosamente el sueldo mínimo, que muchas veces también no se gana ni eso, Lucas.

0: Porque la gente que trabaja así por jornales, a diario, por changas, como se dice, ¿verdad? Siempre se dice changuitas, no llegan al sueldo mínimo. Imagínate si el sueldo mínimo no cubre las falencias, ¿sí? De lo que es la canasta familiar, los gastos diarios, menos todavía va a cubrir cuando vos sos solamente un jornalero, un por día, ¿verdad? O a veces tenés trabajo, un día trabajas y el otro día no, ¿verdad? Eso es cuando haces las changas, ¿verdad? Que salen nomás allí y muchas veces no terminás la semana. Trabajas 2 días o 3 días de la semana y eso realmente no es dinero a la hora de poder mantener y sostener una familia, más todavía si tu familia es numerosa, ¿verdad? Por eso también yo digo, a veces decimos, Lucas, ¿por qué es lo que ahora nadie casi tiene muchos hijos? Antes llegábamos a los 8, 9, 10, 11, 12, completaban una docena a veces, ¿verdad? Kuangana Haniri. Ahora no, ¿verdad? 2, 3 hijos. Mucho ya deina eso, llegar a 2, 3 hijos. Y así, ¿verdad? Pero si uno piensa un poquito, no da gusto también traer criatura al mundo para sufrir nomás, ¿verdad? Y nadie pues te va a criar tu hijo, ¿sí? Eso es tu responsabilidad, ¿verdad? Y siempre tratamos de darle a los hijos todo lo que nosotros no tuvimos. Una buena educación, que no les falte un techo, una buena alimentación. Años asajicoiro, allá, una buena vestimenta, que vayan abrigados a los colegios, que estudien. Todo eso cuesta, ¿sí? Por más que la educación es gratuita, hasta ciertos niveles nomás, ¿verdad? Y también tenés que vestirle, tenés que llevarle, traerle. Las escuelas siempre casi le quedan lejos. ¿Y eso qué es? Consumo de combustible en tu motito, en tu autito, en lo que le lleves, ¿verdad? Porque en Decatobemaila, uy, viejo, eikoaya. Porque más todavía sí queda lejos. Abrigarle porque van a de madrugada antes con a veces ojo mágico y la escuela pelucas con este horario cambio que se realizó, ¿verdad? Y todo eso genera gastos y más gastos. Y para eso que papá y mamá tienen que vérsela. Ya es charamba, ella paña, y ella pon magia, ¿verdad? A veces hacemos malabares para llegar a fin de mes, pero siempre tratamos también de ser responsables, de llevar lo mejor posible. Entonces, trabajar de lo que uno ama, de lo que le gusta, es lo mejor que puede pasarnos. Bueno, Lucas, 21 minutitos ya de la hora 15. Vamos nuevamente con esta invitación de este evento que se viene en el tinglado Ogawazú. Se viene más buena música, cumplimos pedidos, ya volvemos.
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0: 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Muchísimas gracias al precandidato a concejal municipal por el distrito de Nueva Alborada por el movimiento Nuevo Liberalismo, Luis González, lista 3, opción 11, señora Mónica Yay, intendenta municipal. 31 minutitos de la hora 15. Seguimos con Lucas. ¿Qué se viene? Bloquecito, sí, exclusivo de la gente de Emprendimiento Santo Domingo. Que lo disfruten, ya volvemos.
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2: Lalo, sonando de cortinita en la tarde de 37 minutitos, dile ahora 15. ¿Cómo están ahí del otro lado ya preparando la merienda, el matecito de la tarde? Claro. Como dice mi mamá, putumbo, huella, ña en botuta, me dice ella cuando refresca así, sí, tipo así. Bueno, nuevamente agradecer y invitar, sí, agradecer a la señora María Pacinski, coordinadora de la cooperativa Colonias Unidas, que hace extensiva la invitación. Ella también es un miembro muy importante del Cuerpo de Bomberos Voluntarios del Distrito de Nueva Alborada. Se viene la gran comilona del Cuerpo de Bomberos Voluntarios del Distrito de Nueva Alborada. Vamos a estar contando con variedad de platos dulces y salados. Participación de varios artistas ahí para pasar esa jornada en familia, con amigos y colaborar con el Cuerpo de Bomberos Voluntarios del Distrito de Nueva Alborada. Lo que se pueda entonces colaborar en esa fecha para poder costear lo que va a ser el nuevo local. Entonces, el local propio del Cuerpo de Bomberos Voluntarios del Distrito de Nueva Alborada, que va a ser de mucha utilidad para todos. Sí, para todo lo que es el Cuerpo de Bomberos Voluntarios del Distrito de Nueva Alborada y también para toda la comunidad, porque ya que el Cuerpo de Bomberos Voluntarios de Nueva Alborada está al servicio de la comunidad. Entonces, a todos los que quieran colaborar también pueden hacerlo sin ningún problema para poder llegar entonces al objetivo, que es poder realizar la construcción del local propio del Cuerpo de Bomberos Voluntarios del Distrito de Nueva Alborada. Esta gran comilona se va a realizar el domingo 31 de mayo a partir de las 9 de la mañana. ¿Sí? Ahí les esperamos en el tinglado municipal del Distrito de Nueva Alborada. Muchísimas gracias por la invitación a la señora María Pacinski y hacemos extensiva la invitación a toda la audiencia. 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El saludo cordial para la profe Karina Frey, sí, a toda su familia también. Acompaña y respalda a Tardes Mágicas el precandidato a concejal municipal por el distrito de Nueva Alborada, Vidal Noguera, por el Movimiento Colorado Añetete, lista 6, opción 8. 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Muchísimas gracias entonces al precandidato a concejal municipal por el distrito de Nueva Alborada, por el Movimiento Colorado Añetete, el amigo Vidal Noguera. Entonces, lista 6, opción 8, Nancy Cubilla, intendenta municipal. Muchísimas gracias por acompañar y dar respaldo a Tardes Mágicas. Excelente, Lucas. Me comentaba ahí el amigo Oscar de Federico Chávez, está full, entonces trabajando ahí en el invernadero, escuchando el programa, y siempre están con sus ferias, me dijo, los sábados, así que tienen ahí la feria. Así que el saludo cordial para él, para toda la familia, y saludos a la gente de Federico Chávez. Vamos avanzando. ¿Qué se viene, Lucas? Los Rollers de Encarnación y este temazo musical clásico de la movida tropical, Perfume de Manzana.

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2: Son las 3:47.
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3: Bueno, nos estamos yendo. 48 de la hora 15. Agradecer también, acompaña y respalda Tardes Mágicas el precandidato a concejal municipal por el distrito de Nueva Alborada por el movimiento Nuevo Liberalismo. 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La señora Mónica Yay, intendenta municipal. Acompaña y respalda entonces Tardes Mágicas el señor Emilio Kellner, precandidato a concejal municipal por el distrito de Nueva Alborada por el movimiento Nuevo Liberalismo. 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Señora Mónica Yay, intendenta municipal. Bueno, nos vamos a ir con una selección de polca de los Vázquez. Sí, con este bloque vamos a saludar a Silvio Garay, que nos está escuchando. ¿Cómo se llama el lugar, Lucas? No me está viniendo a la mente. Picada Boca, sí. Desde allí, Silvio Garay, oyente también, fanático de la 87.9 y todos los programas. Así que el saludo cordial para él, para todo el equipo de trabajo que están ahí trabajando también por la zona de Picada Boca. Sí, el saludo cordial. Con este bloque vamos a saludarles también cerrando ya el programa del día de hoy. Gracias a todos por la sintonía y la preferencia de siempre. Si Dios y la Virgen nos permite, nosotros nos reencontramos nuevamente mañana a partir de las 14 horas. Sí, con un programa similar. Gracias, Lucas. Les dejo en buena compañía. No se muevan del dial. Se viene el programa exclusivo de la lista 6, Nancy Cubilla, intendenta municipal, sí, con la conducción de Emi Aranda. Muchísimas gracias. Hasta mañana.
5: Muy bien, seguimos bailando al estilo de los Vázquez, la mejor música del mundo y que suena para todos ustedes.

0: 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Son las 3:56.
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0: amigas oyentes de la 87.9. Así estamos iniciando el programa exclusivo de la lista 6. Muchísimas gracias a todos ya por estar prendidito ahí de la radio, escuchándonos cuando van pasando 3 minutitos de la hora 16. Nosotros estamos iniciando así un programa más de la lista 6, que tiene como precandidata a intendente municipal por el distrito No Alborada la licenciada Nancy Cubilla. Así que ya el agradecimiento especial a cada uno de ustedes. Ya estamos aquí prestos también con el amigo Lucas en consola de sonido y puesta al aire. Lucas, ¿qué tal? ¿Cómo andamos? Tranquilo, pa. Ahí está entonces el saludo grande al compañero Lucas también, que está en consola de sonido. Y bueno, ya tenemos visita también aquí en la radio, con quien vamos a estar conversando también en instante nada más. Agradecimiento especial a toda esa hermosa gente que se van sumando al grupo, al equipo de la lista 6. Un agradecimiento especial a cada uno de ellos, así que gracias de corazón. Y bueno, la lista 6 va sumando cada día más. Ahora ya vamos a estar seguramente viendo nuevas reuniones en la semana, en la próxima también, porque falta poco, menos de 20 días creo que falta para las elecciones internas el próximo 7 de junio en el distrito de No Alborada y todo el departamento de Itapúa. Así que gente linda, ya pensá por nada que el próximo 7 de junio, el próximo 7 de junio es nuestras elecciones internas aquí. Y bueno, tenemos buenísimas candidatas como la licenciada Nancy Cubilla, a quien nosotros le estamos apoyando y también pedimos su votito de confianza ese día por la lista 6, apoyándole también a nuestra precandidata a intendente municipal. Bueno, ya estamos también aquí en compañía de los precandidatos también a concejales municipales. Ya estamos en compañía del señor Sergio Ever, precandidato a concejal municipal aquí en el distrito No Alborada por la lista 6. Ya va a saludar también a la audiencia. Buenas tardes, Sergio, ¿qué tal? ¿Cómo estás?
1: Hola, ¿qué tal? Buenas tardes, Emi. Buenas tardes a la audiencia. Sí, vinimos a compartir un poco acá, una hora de programa acá, a brindar nuestros proyectos. Y creo que la mayoría está sabiendo, pero tenemos tantos proyectos, no se puede hablar todo en un solo programa, entonces así tengo que en cada programa ir diciendo un poco más.
0: Así mismo es, Sergio. ¿Qué tal el frío y qué tal la recorrida por tu zona?
1: Y está bastante fresquito, se adelantó un poco el invierno de este año para nosotros, ¿verdad? Y realmente estamos a full recorriendo. La licenciada está 10, apenas clarea el día, ya está recorriendo casa por casa y falta muchísimo por recorrer. Igual que en mi zona mismo falta algunas casas para recorrer que no estuvimos visitando, ¿verdad? Sí. Y están esperando la visita todo el tiempo y me dicen, ¿cuándo van a ir la candidata a decir que venga acá, vamos a hablar? Y hay mucho entusiasmo, hay muy buenas perspectivas.
0: Muy buena expectativa, sigue mucha gente también sumándose. Y bueno, el equipo es joven y está conformado de muchas personas capacitadas. Y bueno, la gente ya está pensando en el cambio, Sergio.
1: Así mismo, y yo creo que cada uno tiene que ser consciente de su voto, hacer valer su voto. Porque votar por lo mismo y esperar resultados diferentes no viene al caso. Porque yo creo que es hora de cambiar y ir mejorando nuestro distrito, se merece mucho más. Y como es un lugar turístico, una zona turística, y veo muchos turistas, o sea, muchos lugares turísticos se hizo hacia el fondo de la ribera, hacia Cantera, hacia Paraíso, esos lados, y cerraron sus puertas porque no pudieron tener más clientes, o sea, no vienen más turistas por la constante queja de todo, que es un lugar muy lindo, no es verdad, pero los caminos son feos. Con vehículos, nuestro vehículo bajo, nos vamos y unimos todos nuestros vehículos en esa zona. Y es una gran deficiencia que estamos teniendo, como dicen.
0: Así mismo es, Sergio. Y bueno, las cosas están a la vista, están todas a la vista. Así que el próximo 7 de junio, Sergio, tenemos la gran posibilidad, esta gran oportunidad que se nos está dando también para poder tener a una persona capacitada con muchos proyectos nuevos y bueno, para mejorar también el distrito un poquito.
1: Así mismo. Y la licenciada era encargada de turismo hasta el año pasado y ella conoce la necesidad de cada zona turística, cada lugar, de lo que falta, que llegando a ella como intendente yo creo que va a haber muchísima ayuda para todos los lugares, para así abaratar un poco. Muchos dicen, no, es muy caro, no, muy esto. El tema es cuando vos vas a pulmón, tienes que mantener todo tu lugar, mantener todo y aparte todos los requisitos que requiere tener un lugar turístico. Y encima que no haya camino para vos cubrir esos gastos que vos estás teniendo con... Vos tenés que tener aunque sean 50, 100 personas por día en tu lugar para cubrir todos esos gastos. Y si tenés un camino bien, un camino bueno de todo tiempo que se pueda acceder, llueve o no llueve o cualquier día... Y que el turista que se va y sale satisfecho, no, demasiado lindo lugar y los caminos tan impecables, ya recomendó al vecino, al amigo, a todo, y ahí va sumando, ¿verdad?
0: Claro, y eso se va pasando la información, que se arregló, que se solucionó, que estamos bien, que todo, y entonces los turistas vuelven también. Poco veo que están entrando en estos días que estuve por aquí, yendo y viniendo también, poco turista estoy viendo.
1: Sí, aquí a 3 años nada para ahora. Yo que todo el tiempo transito por la zona de esta calle, calle Delmo, que es la principal acceso sí. que tenemos ahora. Pocos turistas están viniendo. Que años anteriores, con los primeros años, cuando sí. venía, cuando se recién se hizo la capital del turismo, y Miel de Abejas diría. Y pocos están entrando ahora, porque la gente viene y ve, no, voy a fundir todo mi vehículo y voy a ir a otro lado, que es mucho más accesible para llegar, más fácil. Y entonces, por más que sea lindo el lugar, y si, pero no podés llegar en el lugar. Entonces te dificulta mucho, ¿verdad?
0: Así mismo es, Sergio. Bueno, vamos a estar conversando también aquí con la amiga que está también con nosotros, la precandidata a concejal municipal por la lista 6, también concejal actual aquí del distrito de Nueva Alborada, la señora Graciela Brites. Graciela, ¿qué tal? ¿Cómo estás?
2: Buenas tardes, Emi. Buenas tardes, Luca. También al compañero Sergio Ever, que nos está acompañando. Buenas tardes también a nuestra audiencia que nos está escuchando, porque mucha gente nos escucha, Emi.
0: Así es, Graciela, de oyentes estamos llenos.
2: Así es.
0: Sí, agradecemos a esa gente que cuando nos ven ahí por las reuniones nos dice que nos escucha, así que nosotros también nos alegramos de sobremanera porque sabemos que le gusta a la gente nuestro programa y acompaña a la lista 6 también.
2: Así es, un poquito también apoyarle a la licenciada Nancy, que hoy no sé si va a tener tiempo de poder llegar, está recorriendo en zonas lejanas, entonces no sé si le va a dar tiempo para poder llegar, pero le vamos a estar cubriendo nosotros de mí acá con el compañero Sergio, y por ahí si llegan algunos compañeros más sería excelente. Quiero agradecer también a toda la gente que vinieron a acompañarnos el sábado en F15 Cerro Vázquez. Quiero agradecer también al señor Marcelo Benítez, a su familia, a su señora y a todos los vecinos de ahí, de esa zona, que estuvieron acompañándonos, compartiendo con nosotros, disfrutando esa hermosa noche que tuvimos, Emi.
0: Así mismo es, Graciela, hermosa reunión, hermoso encuentro con amigos, con amigas ahí en la zona de F15 Cerro Vázquez. Muchísimas gracias a Don Cholo por cedernos su espacio, su patio, hermoso lugar, por cierto. También a su señora esposa, la amiga Gladys Fariña, el saludo grande para ella. A la familia Fariña, a la amiga Cecilia también, a Marlene, a su marido, muchísimas gracias por recibirnos también ahí en su casa, Graciela, esa noche. Y bueno, la gente vibró, se halló, así que José y Oís, igual veo Parieve reunión.
2: Sí, esa es la idea de quedar, compartir después de la reunión, bailar, disfrutar, relajarnos un poquito también, porque no todo es trabajo, Emi. Sí. Hay que disfrutar, hay que compartir, yo siempre... digo eso, que no todo es trabajo, no todo es tristeza, también hay que alegrarnos un poquito. También estoy muy contenta, muy feliz después de esa noche, porque varios referentes importantes estuvieron acompañándonos, diciéndonos, sí, voy a trabajar con ustedes, estoy firme, les voy a ayudar acá en mi zona, acá en esta zona. Estoy rescatando votos, y eso es lo que nos llenó también más de alegría esa noche, porque se notó, había muchos referentes de diferentes zonas que vinieron a decirnos, estoy con ustedes, me convencieron, así estamos. Y cada día se van sumando más gente, hoy también llamó gente importante también que dice sí a la lista 6, diciéndonos, les voy a ayudar, tengo tanto vehículo en logística, y eso nos motiva y nos llena de alegría. Y se nota también que la licenciada Nancy está haciendo un trabajo serio, un trabajo responsable. Por eso nomás la gente se va sumando con nosotros, Emi. Yo estoy muy contenta, muy feliz. Siento que estamos ya organizados, tenemos equipo, tenemos gente y el día de vamos a llegar a la victoria final.
0: Así es, Graciela, sigue el saludo grande entonces también a esas personas que se van sumando, a grandes referentes, y bueno, bienvenido al equipo, a este gran equipo de trabajo, de gente joven, entonces que se están involucrando también en la política, y hoy tenemos la gran oportunidad de darle esa oportunidad también para que ellos estén al frente de la municipalidad. Por eso también nosotros le damos la bienvenida a toda esa gente, esos nuevos referentes que se están sumando, muchísimas gracias a ellos también. El saludo grande, Graciela, así a don Neco Mayer, que estuvo también con nosotros esa noche ahí, a don Chico López, así que don Francisco López, muchísimas gracias, mi amiga doña Lidia Acosta también, el saludo especial para cada uno de ellos quienes estuvieron con nosotros el sábado ahí en la casa de don Marcelo Benítez, muchísimas gracias a ellos también por sumarse a la lista 6.
2: Sí, así es, Emi, muchísimas gente, muchísimas familias que fueron ahí a acompañarnos. Y también quiero dar las gracias al señor Neco Mayer y su familia, que llegamos en su casa, nos recibieron bien, su hija, su yerno, le encontramos toda la familia.
0: Qué bueno.
2: Sí, llegamos justo a tiempo. Porque estaban todos, por suerte, y hablamos con ellos muchísimo y dijeron sí a la licenciada Nancy, sí a la lista 6, y ya están trabajando con nosotros. Yo de mi parte estoy muy contenta, muy feliz, y le digo a toda la gente también que todavía no se decidió, que están pensando, que la lista 6 es la mejor opción para nuestro distrito. Queremos trabajar en equipo, queremos trabajar en comunidad. Ese es el sueño que teníamos ya de varios periodos que estamos llevando. Yo principalmente como concejal municipal, mi proyecto era trabajar con la comunidad, trabajar con los comités organizados, pero no tuvimos respuesta, no tuvimos respaldo. Pudimos hacer a pulmón lo que hicimos. Me gustaría llevar en otras comunidades todos los proyectos que nosotros hemos logrado en Puerto Trinidad, seguir avanzando en otras comunidades con otros comités organizados, y por eso le pido a la gente que esa oportunidad, que nos brinden esa oportunidad de llegar con la lista 6 este 7 de junio y después también en octubre, para poder trabajar en equipo, en comunidad con la licenciada Nancy. Yo tengo mucha fe en ella porque ella tiene un sueño, sí, de seguir escalando como política, y si quiere eso, ella va a hacer bien su trabajo, porque de acá ella va a ir creciendo con nosotros y ir escalando a más proyectos departamental, nacional, y por qué no, un día que estaba precandidata como presidente de la República, la licenciada Nancy. Yo tengo ese sueño con ella y sé que ella va a lograr, porque es una mujer luchadora y una mujer que no se vence fácilmente.
0: Así es, Graciela, sigue el saludo grande a nuestra precandidata. Seguramente estarán, yo creo que mañana ella va a estar por acá. También le avisamos a las personas, Graciela, que estuvieron ganando los premios del día viernes, que mañana le vamos a estar entregando. Así que mañana de 16 a 17 horas vamos a estar aquí en la radio, y ahí pueden pasar a retirar los premios que se han ganado las amigas. Tengo por acá los nombres anotados también. Vamos a estar pasando en instante también nada más la lista de ganadores de los regalos. Después tienen algunos regalos también que estuvieron sorteando ahí afuera. Hay todavía algunos que nos retiraron, así que también eso va a estar viniendo ella a entregar mañana. La señora Esperanza Enríquez, la señora Marciana Ojeda, la señora Diana Liz Jiménez, la señora Lorenza Saracho y la señora Andrea Acuña tienen que pasar mañana a las 16 a 17 horas. Vamos a estar aquí con la licenciada para poder hacer la entrega también de todos los premios que quedaron por entregar ese día, sorteado aquí en el programa y también ahí afuera con las amigas. Tiene ella algunos regalos todavía que entregar también, así que le avisamos así a nuestras ganadoras también, Graciela.
2: Así es, Emi. Les esperamos a ellas mañana para que puedan pasar a retirar sus regalitos.
0: Sí, hermosos regalos, hermosos así premios. Es. Así que
2: muchos premios ya está entregando la licenciada por todas partes. También quiero agradecer a las al grupo de mujeres que de Puerto Trinidad, allá cerca de Paso Güemes, que nos invitaron también a un festejo por el Día de la Madre. Estuvimos también bailando con ellas esa noche. Ellas tienen un grupo que se llama Mujeres Bonitas, de más de 30 mujeres que se organizan entre ellas y hacen fiesta, comparten en familia, disfrutan. Es un grupo muy, muy lindo y ojalá que otras comunidades también puedan copiar y organizarse así y disfrutar. Estuvimos compartiendo con ella. Quiero agradecer a la señora Suni Acevedo, que nos invitó y estuvo encabezando la organización. Muchísimas felicidades a ella también. Es un grupo muy lindo, Emi.
0: Sí, qué bueno. Entonces me alegro sobremanera también con ustedes que fueron. Pues desapareció hoy, Guri Graciela. Yo quería saber dónde fueron. Así que, ojo, y yo lo que otro lado, Lucas ya abandonó y con F15. Ahí está entonces. Bueno, pero nosotros también pasamos bien ahí en la zona de F15. Bailamos con los amigos, las amigas también. Así que pasamos muy bien en la casa de Don Cholo. Así que gracias de corazón también a él, a su señora esposa y a toda la familia ahí de la zona de F15. Bueno, nosotros seguimos con el programa de la lista 6. Esto es Movimiento Colorado Añetete. Nosotros estamos hasta las 17 horas y vamos a escuchar un temita musical de mi amigo Lucas. Un saludo grande entonces a toda esa gente con este tema musical. Ya volvemos enseguida.

0: nosotros estamos compartiendo el programa exclusivo de la lista 6, que tiene como precandidata a intendente municipal a la licenciada Nancy Cubilla.
1: Ahí está, entonces, cuando van pasando 23 minutitos a la hora 16, nosotros estamos compartiendo el programa exclusivo de la lista 6. Barrea Pacheres, Lucas. Así es, bueno, acá los compañeros también a veces nosotros cometemos alguito, ñande boina ya. Y bueno, el micrófono estaba cerrado, Lucas, así que sí. Ahora ya estamos listos otra vez para compartir el programa exclusivo de la lista 6. Esto es el Movimiento Colorado Ñetete, que tiene como precandidata a intendente municipal aquí en el distrito de Nueva Alborada la licenciada Nancy Shakira Cubilla, abogado. Así que nosotros seguimos aquí con la amiga Graciela también. Ya vamos en Baitema la día de Graciela. Falta unos 20 días por ahí nomás ya para las elecciones internas.
2: Así es, Emi, tenemos 2 semanas nomás ya para estar recorriendo a full, llegando a todas las casas que nos está faltando. Imbehuela el recorrido porque la gente ñengatú la candidata, jeta veí la inquietud de la gente. Entonces la idea pues siempre ñeños endú para eso pecuera, pero presentar la ore proyecto, ore propuesta. 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
1: Así es, Graciela, y bueno, ya muchos recorrieron, pero falta muchísimo más para recorrer. Saludo a la familia Ayala también de la zona de Puerto Trinidad. También ellos están ahí apoyando fuertemente a la lista 6, a la licenciada Nancy. También a todos los precandidatos a concejales. Tenemos muchísimos buenos precandidatos. Graciela, ¿vos en qué opción estás?
2: En la opción 3, lista 6, opción 3. Ya yo putas ina 2 veces la lista 6. Primero ya yo putas ina la lista 6, ya votas a Juan Nancy Cubillare. Aupe ya yo puse la lista 6 para concejales. Aupe puedo aparecer en de la opción. 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Hace y seguí como concejal. Hay putas a Juan Nancy, pedica tu mamá. 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Como Puerto Trinidad, por ejemplo, siempre y falta pues, PPE tiene vehículo o de apoyo al Consejo de Salud, PPE Guana, ABI, Tres Palmitos, pues, que es otra zona muy lejana también. 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Para todos los habitantes de Nueva Alborada. 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

0: hacer los trámites necesarios, gestionar esos temas para atraer también a los inversionistas, porque si uno no gestiona hoy en día, ya no vamos a conseguir esos logros también, Sergio.
1: Sí, así mismo, y yo creo que si las autoridades le dan respaldo a cualquier empresa que tengan, como ellos piden mismo, que necesitan luz trifásica y camino para donde van a instalar su fábrica, ¿verdad?
0: Sí.
1: Y además hoy en día, como siempre reitero y digo, ¿verdad?, que todo tiene cualquier media hectárea, un pedacito de tierra, algo que puede plantar verdura, plantar una cosa, otra, que cualquiera va a querer hacer si va a vender su producto, si va a cultivar, sí, y va a producir y va a vender, ¿verdad? Sí. Y yo mismo participé en el tema de la merienda escolar, ahí una visión en Bellavista, para todo lo que quieren inscribirse, para entregar productos para las empresas que... Pero después de eso se llevó toda la empresa, hacen, la gobernación más contrata a la empresa que a ellos le parece, los amigos, vamos a decir, o lo que sea, sí, y ellos traen a ver, no, y la excusa de ellos que no compran las cosas acá de los productores de acá de Alborada, porque nadie está formalizado, ¿verdad? Y por esa parte, yo creo que si la intendencia le apoya a los comités, como dijo, sí, Graciela hoy mismo, sí, que hay que apoyarle a los comités, darle que, bueno, ellos produzcan y que se les va a comprar todo lo que ellos producen.
0: Ah, sí.
1: Pero cuando no hay apoyo, yo estuve llevando a algunos comités, ¿verdad?, que fuimos para pedir ayuda, y otra gente mismo escuché también que me dijeron, no, de vale, no voy a pedir, si vamos, le pedimos y no pasa nada, queda todo para ahí, no. Y yo creo que si te vienen y un técnico que te diga, bueno, a plantar cebolla, plantar lechuga, plantar tomate, bueno, te vamos a ayudar con lo que puede, todo lo que es necesario, sí, para que vos produzcas, sí, y vos vendas tu producto. Y eso fue, y todo para la merienda escolar acá en Alborada, así queda el día de mañana, queda administración del intendente. Pero el intendente tiene que apoyar eso y hacer llegar esos productos del Alborada, de la gente de Alborada, para la escuela de Alborada. Ah, entonces, sí, todo lo que se produce acá, que se... te gusta acá, ¿verdad?
0: Y eso luego necesitamos, a través de los comités, muchísima gente, porque cada comité tiene muchos participantes.
1: Sí.
0: Y con gestiones, con buena predisposición, con asistencia técnica, ayudarles a ellos. Yo sé que van a salir adelante, pero hoy nuestras señoras se van con este frío, lluvia, dejan sus casas, sus hijos, y se van en Encarnación a llevar sus productos a vender todos los días. Tienen que levantarse a las 3 de la mañana a prepararse para poder ir con el colectivo. Y por ahí, si llueve, ya el colectivo no se va. Entonces, la producto cuera un yembaíma, chubicuera, y a la ñan de licenciada Nancy el otro día, dos o tres días, o que uno yembaíma, chubicuera, la producto cuera. Y eso es una gran pérdida ya para ellas.
1: Exactamente. Y justamente por la falta de buenos caminos que el colectivo lleva un poco, para no salir a peludear, ya no se vaya, ¿verdad?
0: Así es.
1: Y yo creo que en esa parte se le puede ayudar muchísimo a la gente, que sí, ayudarla a formalizar su comité, que esté todo en regla, en condición, y que todo lo que produce, que se le compre. Yo creo que cualquiera va a querer trabajar, todos quieren trabajar si van a sacar ganancias de eso, si van a vivir. Porque cuánta gente, como usted dice, se levanta a las 3 de la mañana para ya preparar todo su producto, ir a Encarnación, y si no se va, un día que no se va, no trae comida a la casa.
0: Y así mismo es, Sergio, y nosotros lo que necesitamos es fuente de trabajo. Escuché por ahí que dicen, van a instalar empresas, y obvio, una empresa va a dar muchísimo trabajo, mucha mano de obra, mucha gente, pero una empresa va a necesitar limpiadora, va a necesitar guardia de seguridad, va a estar necesitando empleados para poder procesar los productos que van a hacer, algunas señoras que son guapas en hacer, así como dijo doña Graciela, una empresa de dulce, las que saben trabajar en esos temas, van a tener fuente de trabajo aquí en Nueva Alborada si viene una empresa y se instala y se hace bien las cosas. Obvio que vamos a tener fuente de trabajo.
1: Y así mismo, y aparte la empresa mismo le va a dar capacitación, el que quiere trabajar ahí, que no tiene conocimiento, yo creo que le van a brindar capacitación, sí. Y aparte de la municipalidad, a través de la municipalidad está Senatur, está SNPP,
0: sí,
1: que traen curso acá, solo es la cuestión de pedir sí, y venir, bueno, quieren para hacer mermelada, o sea, cualquier cosa que van a hacer de esos productos. Y sí o sí van a tener trabajo, el que no tiene otro trabajo en otro lado, no puede plantar, no tiene dónde hacer, sí o sí puede acercarse, presentarse, y sí o sí va a conseguir trabajo y van a tener cómo llevar fuente, o sea, ingresos a su casa, ¿verdad?
0: Así mismo es, Sergio, yo estaría muy contenta que una empresa venga en el distrito de Nueva Alborada a invertir y a dar mano de obra a nuestra gente, a nuestros jóvenes, a nuestras señoras, para que no vayan más a Encarnación, acá cerca, viene. trabajan ahí tranquilo, limpiamente, sin pasar frío, sin estar por la lluvia, porque yo conozco a muchas amigas que están vendiendo sus productos en Encarnación, la vereda, con frío, con lluvia. Ellos tienen que ir y estar ahí. Ellos pasan

0: Ahí, como te digo, en la lluvia se mojan todo, se enfrían ahí todo y después ellos se enferman y nadie le da una manito después. Ellos tienen que costear todos sus gastos de enfermedad, pero ellos tienen que ir al día porque tienen sus clientes y también tienen que traer el pan de cada día en sus casas.
1: Exactamente, porque un día que no se va, un día que no llega el plato de comida a la casa, ¿verdad?
0: Así.
1: Y yo creo que en esa parte se dejó de lado, no se le está ayudando a la gente como tiene que ser. Y que también mucho, la municipalidad no te va a dar de comer, ¿verdad? Pero te puede ayudar para que vos y un distrito que tiene una fábrica, una industria, fácilmente va a resurgir, va a subir para arriba porque va a haber mucho más ingresos, hay más impuestos, hay todo, claro, va sumando, ¿verdad?
0: Claro, así mismo es arreglar los caminos, tener una buena empresa instalada en Alborada. ¿Por qué no van a venir también los turistas? Traer un empresario que haga un buen hotel, que falta en Nueva Alborada con ese tema del rally, que entra muchísimo turista. No tenemos un buen hospedaje, un buen hotel, se van y se hospedan todo en Encarnación. Y eso nosotros ya teníamos que haber tenido, porque ya Alborada es reconocido mundialmente por su tema de turismo.
1: Así mismo, y muchos hacen hospedaje y todo, pero no tiene casi gente, no viene casi gente porque justamente prefieren quedarse en un hotel en Encarnación, que hay más facilidad de camino y todo eso. Y volvemos a reiterar, siempre el problema del camino, principal problema del camino, ¿verdad? Por eso muchos no quieren venir a aventurarse acá en la zona, porque vos venís en medio de la nada y se rompe tu vehículo ahí por un bache, un pozo, un feroz pozo que hay o lo que sea. Y una vez más, ni nos acreden ni más, y ya le vas a decir a cualquiera de tus amigos o lo que sea: no, allá no podemos ir porque el camino no se puede transitar así.
0: Así mismo es, Sergio. Y bueno, aquí nuestro asfalto mismo ya se está convirtiendo en un simple empedrado nuevamente.
1: Sí, escuché ya la promesa cuando entró nuestro intendente, ya que se iba a recapar completo todo, se iba... Y al final hicieron un kilómetro hacia Samuí, hicieron donde está bien, seguro faltaba tan ahí, pero yo digo, hubiesen pedido para hacer el recapado completo ya Cañete.
0: Sí.
1: Que falta legalmente porque está acá de caso más feo en otro modo.
0: Ya tendría que haber llegado hasta la costa del río el asfalto, así como estamos, porque ya Ipucúmago, allá se hizo no mucho también el asfalto, no muchos trayectos se hizo en Samuí. Así es, así que bueno, nosotros eso es lo que estamos entonces por la lista 6 y vamos a cambiar, vamos a tener los caminos en buen estado con la licenciada Nancy. Ella va a estar instalando, ella va a estar gestionando y trayendo las empresas que están decididas a venir a trabajar aquí en Nueva Alborada, a dar mano de obra a nuestra gente, y eso es lo que nosotros necesitamos. Pero para eso nosotros también necesitamos a que nos ayude con su votito de confianza con la lista 6 el próximo 7 de junio, para que Nancy sea la única candidata del Partido Colorado y después en octubre darle también ese voto de confianza para que ella pueda ser la candidata, la intendenta municipal, para que nos pueda dar ese tan anhelado sueño de tener camino de todo tiempo y también tener fuente de trabajo aquí en Nueva Alborada. También la salud que están, como dice Graciela, prohibido Ñandera Seina, Graciela, fines de semana.
2: Así es, Emi. Como estaba diciendo también acá el compañero, el camino es lo principal. El camino, si vos tenés camino, los demás ya vienen solos. Los empresarios, los inversionistas jamás van a venir a invertir en nuestro distrito si es que nosotros no tenemos infraestructura en cuanto a camino. Y como están diciendo, nuestro asfalto. Uñan de asfalto inútil, uñan de asfalto no recapa y meñan de. Ahora copa y tengo la estructura del gobierno. Tengo presidente seccional, intendente. La estado oíd ese de su movimiento.
0: Así es.
2: Jando logra y recapado de asfalto. 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
0: Así es.
2: 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Eres ahí, ya es mi, la empresa. Importante, tengan un empresario que ahora voy a invertir la ñan de distrito sí. 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Para acá, ey, con la gente de Nueva Alborada o Creceta. Pensen con la gente de Oñe Manifesta, pensen con la gente de ahí. Ja, ñame en mí la oportunidad, cocuña caraí, beca tu janguaisha, o bueno, y adelante la ñan de distrito. 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Rastroneada de suelo a los pequeños productores humillados. Invité la documento, pero en la realidad, ya donde ella vivía, en la ñan de la P, en una parte de que tú y veis, o que ella le coge colectivo, de que tú veis, mañase estudiante, cuera, no hoy colegio, veis, en alguna comunidad, porque en la que tú y no sé, en la tapé, baby, pero la ñan de realidad, las tristes realidades.
0: Así es, Graciela, Apichaiteina, y bueno, nosotros estamos contentísimas con nuestra precandidata a intendente porque ella tiene muchísimos buenos proyectos para toda la comunidad del distrito de Nueva Alborada, ayudar a la persona de tercera edad, a la persona con discapacidad, también está dentro de sus proyectos. Entonces eso es lo que a nosotros también nos alegra sobremanera, porque hay mucha gente que no está cobrando su tercera edad, su decoponada, las personas enfermas que necesitan cobrar su discapacidad, y a eso se le está también dejando un poquito de lado. Nancy estos días en su recorrido estuvo visitando a mucha gente, que estuvieron diciéndole que no cobráis la tercera edad, ni inscribí curija, no se lleve. Entonces ella, eso es su prioridad, los abuelitos de tercera edad, la salud y el camino también le preocupa muchísimo. Y el tema de la salud, ella está, si es que le damos el votito de confianza y llega a ser intendente, un año de sueldos a Eodonata y nada, Graciela. Hola, puesto de salud, fuera pedido en Jaguar, la médico, la 24 horas.
2: Así es, Emi. Ese es el proyecto principal de la licenciada Nancy. También en los recorridos hablamos mucho con ella también. Potenciar también la parte social. Sí. Tenemos abuelita en cama que. Yo sé porque nosotros tuvimos un paciente 5 años en cama y yo sé lo que cuesta eso. Sí. Es comprar pañales, lavar sábana, todo el tema. Y el pañal está carísimo, el pañal para adultos. Ese un paquete de 30 o a veces usa todo en una semana. Y eso te cuesta 110, 120 mil guaraní, cuesta un paquete de pañal para una semana. Y muchas veces el sueldo de la tercera edad no alcanza ni para los medicamentos, porque hasta ahora nuestro gobierno también no está cubriendo los medicamentos caros. Tienen que comprar los familiares los medicamentos controlados. No hay para retirar, no viene en los puestos de salud. Lo hay remedio a veces que cuesta 500 mil, 400 mil, 300 mil, que no se consigue en el hospital ni en el puesto de salud, y tienen que comprar. Nuestra persona humilde, la gente humilde, ¿cómo van a comprar? Si es que nos hace un pollada o algo así para poder paliar. Hay medicamentos que algunos pacientes necesitan mensualmente, ese medicamento, y eso cuesta. Y en los recorridos vemos con ella, porque cuando uno recorre ve todas las necesidades de tu gente, de tu pueblo. Si no recorremos, ¿cómo vas a saber? Y ella dice, mi prioridad también va a ser, Graciela, tener una Secretaría de Acción Social y destinar un recurso para que nuestra gente de la tercera edad, que tiene medicamentos controlados, que usan pañales, puedan ir mensualmente y tener esa posibilidad de retirar de la municipalidad. Esos son los proyectos, la idea que ella tiene, y depende mucho de nosotros los habitantes de Nueva Alborada, que le ayudemos todito este 7 de junio, porque esa es la primera pulseada que vamos a tener. Le necesitamos a toda la gente, todo el apoyo, todo lo que se pueda. En estos días, en los recorridos, me dice una señora, me gustaría votar por ella, pero no estoy en el padrón. Y yo le digo a ella, no importa, señora, vos tenés tu hijo, tu hermana, tu mamá, tu papá, que le podemos convencer y hablar de los proyectos que tiene Nancy y convencerle para que pueda ir a depositar su voto en ella. Porque eso es lo que nosotros necesitamos. Nosotros necesitamos de todo para poder llegar este 7 de junio a la victoria. Y también decirle a la gente que cuide su voto también cuando van a votar, que cuiden su cédula, porque hay versiones que se van a estar comprando cédula, que se van a estar repartiendo plata. La plata es de nosotros, luego de la municipalidad, esa es la plata de la gente.
0: Así es.
2: Oye, ofrecernos pender pella agarra, pero pe cuarto oscuro pe ma vende y cuamo hay mare para pender pe bota. 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Así entonces es. Yo les pido a la gente que cuidemos nuestro voto también ese día, porque ese va a depender mucho también de nosotros cuando imprimimos la boleta. Ya mañana que fue peor para la Nancy y la dañan de boleta pejando y pues la Nancy ya reclamar a pe mesa pe presidente de mesa picato mucho cambia ñan de la ñan de boleta. Allá vuelve y ya vota. Muchísimas gracias a todos, creo que vamos.
0: Ya estamos sobre la hora y la reglaría Guapuea, pues le pedimos también el saludo final de don Sergio para poder cerrar nuestro programa.
2: De mi parte, muchísimas gracias y saludo a toda la gente que nos escucha siempre.
0: Así es, muchísimas gracias Graciela por venir también hoy a compartir con nosotros. Sergio, tus saludos finales también ya.
1: Sí, pasó volando la hora y saludo también para toda la audiencia y nuevamente mañana a sintonizar la 87.9 y nos estamos viendo y lista 6, sí o sí ganador este
0: en de punta a punta.
1: De junio de punta a punta sí. Y vamos para que Nueva Lorada siga creciendo.
0: Así es, muchísimas gracias Sergio, también le decimos a la gente que pasen mañana a retirar sus premios, mañana le esperamos de 16 a 17 horas aquí en el programa de la lista 6, va a estar presente la licenciada Nancy para poder entregar los regalos que estuvimos sorteando el viernes. De mi parte es todo, nos volveremos a reencontrar mañana 16 a 17 horas con más programa exclusivo de la lista 6, muchísimas gracias, hasta

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2: Son las 4:57.
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0: Vamos a pegar la bolsa, imagina, vamos a coger ideas de 8 minutos a la hora y 7, 5 de la tarde, 5 de la tarde, 8 minutitos en todo el territorio nacional y en la etapa de la Guaytú y saco ella de May, te dice la etapa, May te dice que se la induce, se la induce, me imagina en sintonía del programa Ñandre, mi apoja de vagina, ahora te voy a tocar, pues jueves, 87.9, Radio Nueva Alborada, FM, lo pide. Mate con Lucas, va la portina, va el lunes, Ina. ¿Dónde pones? Así, ¿eh? Está colada, pero... Así, allá, ¿eh? Sí, señor. O sea, yo, por allá tengo que hablar, por aquí, por allá. Gracias, Dios, llevamos siguiente poncho ahí con novita. Pero, pues, ahora veo, la verdad, ese coño me está... Sí, hasta inclusive es el bimí, güey. Hogarua y misimí, economista. Tiempo, güey, ¿eh? Tiempo, y nada, güey. Cosas de ñejar, ¿no? Tiempo, llevar... O, uja, maravillí. Cualquier hombre, yo tengo, ¿eh? Allí, pues, vamos a ir, de algunos y en la gran web, ¿eh? Los niños de Yaricuera llevan niños de tu, niños de. 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En sintonía de la radio. Que tengo esa mujer, oye, veña, tú llenes música paraguaya, llenes polka, llenes este de o pues se veña en guaraní, yo para un día escuela. Si te acusas, oye, pues se me hace bien allá en lugar. Entonces, en época mienda allí, un poco miedo a la música. Y pues, vayamos allá. En época mienda allí, un poco miedo. Ya voy, esa era, sí. Sí, ah, viste que hoy la canción, oye, que está incluso, oye, cómo está por la parte de Lucas. Van a Lucas y ni puro ahí entregando tu pan y si vayan en mi poco ahora, pero va. Todo bastante de ayer, pica tan mucho, se puede meter en de ayer, pero no existe. O pues se vayan en super aguilleya, o sea, ahora es un fin de semana maravilloso. 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Y yo tengo ahí, señor de oyente escuela, ahí va en sintonía siempre. Ahí nos vamos a poner acá. Tú y namo, tú y pegamos, y namba, ahí, hoy miramos estereo, ya pues, o pues, ya va en base, o el cuapé, estereo, tú y pegamos, y yo tengo ahí, en paz, en armonía y con mucha salud. Tau peisa. En el nombre del Padre, del Hijo y del Espíritu Santo. Amén. Pate y ahora voy a imaginar para poco de la hora y deja de 11 minutos de la hora y 7, 5 de la tarde, 11 minutos y en la etapa de la Guaytú y Sacuella, dependen el grupo de los coñeteos, Silvia Cuña Valero, GIPM. Bienvenido al programa Cabe TV Tujano. Y anda en mi apoyo y me se iba a ir en un debate de tu papá Pina y con tus amores, señores Antonio, un día cuál, de Polka para Paraguay, y en el Guaranija, o país de Abejina, o Pamba, es Marandumilla, Guaracoa, y en el Mesamba, Pojanandabe. A pues ya veis, no, ahí me ha habilitado las líneas telefónicas que tus amores se piden popularmente mensajes en mí. Hoy me han pelecado unos. Invitación o algún acontecimiento especial, pero vigina, ya sea en las escuelas, en los colegios, tupao harupi, me sirve comisión de sin alecuera, sin ningún problema, ahora me imagina presto y listo, y me vamos a llevarle ese ORG a las horas, hoy me imagina. 0982-709-664. 0982-709-664. Han podido cumplir la línea directa de la radio, a Pepe Nada, en el lugar de Coña Cani, Pupina, o pasa más bien, debe tu por.
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0: Oye, Lucas, muchas gracias. Bueno, Lucas, resulta ser que hoy tiene reunión, una reunión de amigos. Siempre en la cantinera, oye. Y la cantinera, pues, bebé, botellas acá, un bebé, tu papá, un bebé, un momento ahí, nada, tu bebé, y que, bebé, Toño, el estilo de Paraguay y nada, y nada, y gastuvo, tal cosa, pesada, indirecta, gente. Así fue la historia de Yiu, ñiñi, época mía, allá, Yiu, pum, y mía. Lo que hay que hacer, te dice. Sí, señor, muy bien, Lucas. Y en esta por ahí pasó vaina para pegar a vos y para porque no le dejaba 13 minutos de la hora y 7, 5 de la tarde, 13 minutos. Y en esta por ahí tú dices, acuella, a ver, bienvenidos al programa Cable TV. Tú andé por ahí hoy con Lucas, ya me voy a ir a la audiencia mayoritaria. Peina en la audiencia hablando, Lucas, y en el fiel oyente, veina Anselmo Rosa, ya un muy bien de audio. Mi voy a ver ya tu programa, Curi Sanguino Azul, don Luis Vice, muy intentaba, Valsético General Tiga, la compañía Taropevie. 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Antes que vamos a hacer jueves, lleva a topar más, vamos a enviar, lleva a toparla y llamada a ver ahí. 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Ney, y ando por ahí, Lucas, o Peti, y que llegue mañana a tu vez. 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

0: Unión del Etapa, después de Samaina, Mocoipa, Mosquera, y Pocoquera, le daba 22 minutos de la hora 17, 5 de la tarde, 22 minutos, Unión del Etapa, Paraguay, tú y Sacue, llave. Unión tú, Mojapípula, hey Lucas, ya me voy a ir a Ecre, Unión de Audiencia, mayorita ya voy a coger a través de 87.9, Unión de Nevia, Puja de Vaina, K, Arbete, Petú, Jalón. Pura hey, ¿tienes dónde está Unión de Lucas? Los nuevos carapoños, muñeco, en Ecre, Pura hey. Eres ya pose mío, eres ya poja, hay pose gratis, pues, sí, señor. Vamos que genial, don Lucas. Los auténticos nativos carapoeños, muñeca, en pura hey. De poja, de letra, de mitad, de yukin, de completo, mi amada, ay, ay, ay, upu. Muy bien, vamos a pues, allá, don Lucas. A recibirla de carta. Los nuevos carapoeños, ahí, yo. Muñeca, ya, que espectacular lo que hacen. Pero vamos a hacer carta en blanco, ahora sí. No hay prima, ¿eh? Muy bien, espectacular. Yo te doy, Shengi Lucas, ñande fiel oyente, ya voy a coagina general Artiga, don Luis Weiss. Y muy bien, en comunicación, a William de Don Luis, de llamada, de lo que te hija, hoy en sintonía. Yo estoy tres, la pandemia, pues, yo estoy tres, hija, en ñande Polka, Paraguaya. A tu padre, si tú más depender de hey, que tú vamos a ir a Pucu Pucu, vale, y en envías, pues, y por ahí te dije. Aguille, amén, te ofrece a don Luis, ande en Guanabe, y todo lo mejor, yo deseo, Gina. Y gracias por la sintonía. A Yoyente y pura hey, Lidia Mariana, en Videcoy, que ahí no me moras de vaina, doña Simeona Velázquez de Vice. Espectacular. Ya pues acá, y con Yoyente, Gina, que dice, un saúl, ya, Gina, y gusto, ya, Yoyente, por acá, para la Valle Lucas. Y me empeñan de tata y pues no mitas en el jepe eso bebé ya eso ya que hay un poca poca en las añas en la música y gusto de origen, así que un saludo cordial para toda la audiencia mayoritaria en 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Clima. En la isla, ¿dónde está? 16 grados. 16 grados la tiene temperatura, ¿no? Pero me imagino ya. 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Entonces, mi araña, ya cuidado, la sangre, fuera, que no me sé, ya, ya prevenía, ve, pues no te pidían, ya, ya, te separaba, pues a mala hora, ya disparar, ya disparar, ya, yo, güero, hospital, jalo, vine, por ahí, ayer. Hablando de hospital, Lucas, pues, ahora de curir, ya, pues, actividad solidaria, lleva, mi te, el pedido de la estación de servicio Petrobras. Y con un mismo memorado lleva a Javina, su sobrino, Javina, su sobrino, la. Su sobrino, ese hijado, Javina, Ever Barbosa, mi muñane. Gracias a todos los que vinieron a colaborar. Impresionante, Lucas, la gente, cómo son solidarios en nuestro querido país Paraguay, lleva. Y gracias a los amigos del distrito de Capital Miranda, Nueva Lorada y sus alrededores. De toda parte, entre los bestiales, un Dios se los pague. Y gracias también a los precandidatos en la vida hay que ser agradecido, Lucas. Entonces, gracias al doctor Walter Benítez, así también al precandidato también, doña Ever López, a los concejales de la municipalidad también muchas gracias, el amigo Diego López o Gómez, no me acuerdo, López o Gómez, pero uno de los concejales de la municipalidad, lleva de Capitán Miranda, Bahía, Huelva y Aporte. Muchísimas gracias, un Dios se los pague a ellos, de corazón. Yo no tengo lugar suave, yo imagino, pero que estén de Nico Chaparro, el asadero profesional. Asadero de Leisa, mío, mi catupurí, la pollo, muslo, ñembo, jib.
1: Entonces, muchísimas gracias a voluntariamente a ellos dos. Como en ley aporte, ¿yepa? Como siempre, con la comunidad. Hoy que tenemos en ese, siempre, hija, muchísimas gracias a todos. Gracias a toda mi familia, ¿ve? Toda mi familia, de alguna u otra forma, ahora Putin, y a las damas, a Paco, y muchísimas gracias a la sobrina Mirna, Leti, Tati, todo de alguna u otra forma colabora. Así que, María Celeste Boñoski, muchas gracias, como siempre, ¿ve? Y aporte, ¿ve? Como ahí en mano de obra, ¿ve? Entonces, porque ahora saco, no es algo fácil, Lucas, no es fácil lo que te iba a hacer. Pero unidos siempre logramos algo, ¿yepa? Y la comunidad, una vez más, gracias también a nuestro gran amigo, más conocido como Camacho, Ronaldo Valdés. Camacho es una persona anguirúa, ¿yepa? Capitán Milán de Guajestado, ayer explicó en cuanto a mover contactos, ¿yepa? Entonces eso es muy importante y todo suma de hijos está vendido, ¿yepa? Así que muchísimas gracias. A don Silvio Barbosa B.I., justamente, era nieto en este caso, toca super. A la hermana Irene Acuña y a toda la familia, o colaborador en 10, ahora no se pone a Paite, gracias a Dios, o falta pobre, la hora nieve de Paite, lo guía, pues, y estamos muy agradecidos y muy contentos porque, todo hoy en día la enfermedad tiene su costo, yo. Y que espero la te Jaime y Lucas. Lastimosamente, hasta IPS, pero esperamos que hagan de siempre de igual las cosas. No hay por ir gratis. Alguna que otra idea llevas a predicotener de la gina, de estos payas llevas lastimosamente. Jalan va haciendo en el AI. Nada más haciendo en

Ángelo Barbosa. Muchas gracias a todos de corazón. Muy bien, doña Fría Franco, bienvenida niña en tu cama y en de Gina, ya porque acá, como siempre, ando, güey, en Maranga, tú, a ver, pues, güey, hablando en Maranga, tú, Lucas, a la final te digo, pa, en el bota uno, güey, tira, y con debe, traje los cristales, y nada, me dice, digo, video cupé, vieja, ando, el hermano de inicio, programa, en algo, tiene una voz locutora, va, Así que felicitaciones, che, vaina. No, por favor. Siempre sale algo. Así que sí, espectacular. Japeisa, trabajo en equipo, lleva. Trabajo en equipo justamente con el hermano. Anduino que voy a por la sorteo. Porque esta semana mi papá viene con él. Pero siempre ahí me atendo a llevar a todos los programas de la radio. Pero a veces ahí te hice una niña de bicicleta. Ahí te ya para ir andando para jugar completo a llevar. Siempre ya de cualquier actividad. Pero siempre ahí me pendiente de llevar a Anduino con él justamente. Así que felicitaciones, de buena. Ahí Anduino con él, niña de fría, hubo conocer la radio. Hoy se veía conocer al hermano Benicio. Así que yo también me siento muy contento por ella, lleva, porque nos gente yo polla de hija, qué lindo. Y todas las madres que estuvieron participando en el sorteo de los dos programas, y a otro te envía polla, voy a coger y en Reina de ahí, estaba yo premiada a las damas, a las mujeres paraguayas, ¿verdad? A las madres. Así que, bueno, compañeros, mucha fuerza, muchas bendiciones y felicitaciones a Beina por todo, porque yo sé por la mente. Gracias a Dios, todo sale bien. Empecé a ver en el viejo de Guarecurí. Esta es Milla Guarecurí. Impresionante la audiencia. Esa mañana de Noyende, Oñi Comunicación Die, un mensaje a Añande. Justamente veía y TVP viernes 15 de mayo, que llené mi pellilla poco y de 18 a 20 horas. Y todos salieron muy contentos a llevar, muy contentas. Aún no la tuvo Guaití el doble a llevar, pero que no es la premio a mí. La idea es la primera a todos, pero lastimosamente no podemos a llevar. Entonces, ya mi quien de su escuela sorteo. Acaban a Ojina, día del padre Lucas. Ya Ojina y ya vamos a estar también poniendo en campaña, para poder también hacer un homenaje a todos los padres por su día. Hasta Gina, domingo 19, si no me equivoco. O 21. Sí. Tercer domingo de cada mes de junio y nada, entonces 21. Justamente, exactamente, sí, justamente, y que ella ve la invierno 2026. Sí, señor. Ya despedido, otoño ve, ya necesita el invierno con el Día del Padre. Así es que venimos a sacar dinero para escuelas y nada. Ya potaba y nada, vete y va a ser el programa exclusivo ahí, nada. Dentro del programa Carlos de Tumajarovina para todos los padres por su día y mañana de Argeva, sí señor, espectacular. Así es que Abejina y Yapotajina, si Dios quiere, y la Virgen nos lleva un país en Tabe, como hicimos Yapotajina, día de la madre. Así que mereció, Abey, porque no reclamamos, indica, estoy la secuela de ella. Muy bien, excelente. Bueno, y así, Lucas, muchas gracias a todos los que colaboraron ayer de vuelta. A las personas de buen corazón a llevar un granito de arena suma 2. Así que muchas gracias a Yandellara, el doble o doble mande a su gobierno en mi gesto o ya pueda que por toda por Ángelo Barbosa. Lastimosamente, pues vamos a ir para mi llegue y Lucas Hospital va a llevar en pleno actividad y me ha visto llevar ahí está papá Lucho. No llevaba ella, puta, ojo, hola, Jacio, porque. Está corriendo un poco de fiebre y vómito, entonces, pero gracias a Dios, pues claro, tengo allá, pues yo me hice la autórica ahí, o médica y me hice. Es para la audiencia, lleva ahí cuando esa vecina, pues yo hice la, por suerte, lleva. Ya hoy por allí más, o lo llevo y supe escrita premium, pero sigue en tratamiento. Espectacular. Dios quiera lleva problema y sano, o tocuera, lleva que no, esa vecina, o lleve, voy a dejar obra, porque ya vamos a vecina preescolar, pues. Así que mitad con mí, mucha suerte, bendiciones mande para toda la familia, y una vez más, muchas gracias a todos. Bueno, va por ahí lo que vamos a cogiendo la buena. 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

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No sé que no cabe, ya voy a sentir la misión. Mira, ya de costumbre, ya voy a pedir que me haga ese niño. Pues ahí no hay secreto porque el carbón produce gas. Entonces, ya que no hemos ya tragado, ya ni de asfixia más. Así que hay que cuidarse también ese punto, sanguíneo. Y usted, pero no hay que dejar prendido en nuestras piezas. Hasta inclusive hay que todo producir incendio, lleva accidentes. Así que un miedo ahí ya prevenir que no me hacen ir fuera. No hay, por ahí lo voy a poner, y que lleven llegue a tu vez en el Lucas.

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0: Ya, en esta prueba pues somos en un tipo de tenía y para poco en oreja, era 41 minutos de la hora 17, 5 de la tarde, 41 minutos, ya en esta Paraguay, tú y saco ya ve. Ya en el mi época de TV, tu Jono Pujue, 87.9, Radio Nueva Alborada, FM Rupide. Vale, lo que hay, tira hoy por ahí. Muy bien, ya en tu por ahí, lo que hay, ya con placer, ya os pedido. 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A ver, que le yandú, Soco, cue, que era un babo por ahí, yandebe, los hermanos Ojeda. Espectacular, muchas gracias, Lucas. Maite y Imante, para la gente de General Artiga. Paso, Maite, ya sea mi. Hay una comunidad Tarope, compañía Tarope. Ese era el lugar, cuidado, Jaina. Y en Anguirú, Don Luis Baez, pues ahí Cuña Caraí, Simeona Velázquez de Baez. Maití, muchas gracias por la sintonía. 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Jañan de la Piapoca, ahora te ve tu Janón. 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Jañan de la época de Tepetú, Jano. 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Muy bien, Lucas, espectacular. Yaracoina, audio a Beina, Lucas. Aparece ahí mensaje. Mira, audio al aire, Yaracoina, Lucas. Que nos enseñamos a Coina. Pedido musical, ya complace a la audiencia. Mayorita Yaracoina, a través de nuestro programa. Correte, Pitujano, Jañan de Pujue, a Beina 87.9, Nueva Alborada FM.
1: Hola, amigo, estás quedando tumbado, te estoy escuchando. Quiero escuchar la música de Odillo Román. Se me caí. Y que siga siempre adelante y pasar por la música, Lucas. Está genial su programa. Soy tu amiga Anselma.
0: Muchas gracias, Anselma, hermosa de la zona calle 13, Nueva Alborada, Itapúa, Paraguay. Sí, señor, en sintonía, fiel oyente del programa. ¿O no, gente, yo pues? Sí, no, gente, yo pues. Espectacular. Ajá, de hacer vamos a la sintonía, a participar, no se vete y yo puedo ver que en la envía, pues vaya por el sorteo el 15 de mayo. Felicitaciones, manteja, o compartida y sin en su mamá, si es que te invito, y entonces la audio, ya entendemos. Otro audio, Lucas.
2: Para ver, si yo me cago, ya se metemos, no, ya me pero lo que hay con la cagadina, pues, mira, para el morado, vale, y para el con la ciudad morada. Para Radio Mato me llamas ahí, la pongo de radio. Vamos a mí, vamos, y yo que se vea para allá. Y pedí hoy a conocer a Don Benicio, a Cuña, a la Luca. Pues sí, cuando hablan tuya y la Luca la. Para y cuando de Cádiz, la Don Silvio. De Cádiz, bueno, allá se apetece. A Lucía de música mía, Luca, cáncer para hacer salud, entonces, ¿qué? Entonces, ¿qué voy? Mientras para producir. Gracias, mando don Silvio, sí, primeramente esa amiga, mi amiga, mi amiga, mi amiga, dos o cuatro, yo tomo a mí la radio, pues. Yo soy palacio.
0: Muchas gracias, muchas gracias, doña Alfredo Franco. Oh, mío, esa mila, lástima, siendo inmensa. No, esa paisa y por algo, hija. No, esa paisa, qué lástima, pero no, para la próxima será. Oye, agüillémate, doña Fría. Ah, muy contenta, voy a ser. Y ahí te dije, porque fiel oyente y merecido. Oye, merecía como todas las madres. Cuando se te dio, pues, mi ahí el hermano inició, ahora envía por un video. Lleva para que sorteo, ve, hija. Ahí te dijo, qué bueno, che. Nosotros también nos sentimos muy contentos. Llevar ahí te la fecha, audiencia de paso, oyente conocido, conocer la radio. Lleva, muchas gracias. Lleva la nueva hora. Ahí, pues, ahí te dije, y eso que hay vitrina. Así es que a las que pues van, ya decía, llevar a todos los pobladores, lleva gente por nada de meter. Sí, señor, gente por nada de meter. Muchas gracias, doña Frida. Pues ahí ahora dejamos a otro Catalina, lleva ya a Mieve, ya visita, a mí se van hacia la zona de. Sí, ah, lleva. Yo conocía ahí de paso la comunidad de vecinos, lleva ahí el distrito vecino. Es muy importante, ya antes otro Catalina de ahí, a partir de recorrido, había lleva, ya conocía a esos lugares y había a doña Frida y. Y a todas las audiencias mayoritarias de Guardia Coaina hacia la zona de Trinidad. Muchas gracias, amantes de Jaña. Entra por allá, ver Lucas y Cuapo, le han despedido. Y nada. Así que anden música. Bueno, un mensaje más, Lucas, pero ya tiene que más pura jibe. Jaupey, Silvio, ahí pasa y por ande, chico de los Rosales y de Cacupé. Y algo de Infranca Orale. Y también. El sábado salimos a. Ay, los amigos nos quedamos arrepentidos por nuestra casa ahí. Full mate con Don Roque y Moray, Sebastián Manejo, Venado 4, Caguarenevia. Ahí está, ahí está, ahí está, ahí está, ahí está, ahí está, ahí está, hay que salir, hay que disfrutar de la vida.

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Un saludo a los amigos Abel y Sebastián Melarejo, Bemona, Betty, Maite, y Pollo, pues, añadiendo todo por ahí. A ver, Lucas, vamos a coger de pedido, cuéntame, Lucas, ya vamos a coger en tu calle, a Omega, a la audiencia mayoritaria. Yo venía de, y por donde chico, de los sociales que ha cupejado, pues, algo de Infranca, o ya le he pedido a Abel, algo de Odilio Román, Ñenengiru, Anselma, yo venía de, Doña. Bachetico, el friato y andemos que por ahí, ni que va a poderle pedir. Muy bien, ya se por parte. O usted le cago, Lucas. Ojo más pedido musical, depende de ITV, audiencia mayoritaria, primera en sintonía en el programa, K.A.R.T., pues tú, Jano. Ya volvemos.

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Grabo yo esa vaina, papo, pero ahora ya se va 4 minutos de la hora 18, si la tarde 4 minutos, ñandre, estaba en Paraguay, tú dices cuella de ñandre, y después hablaste de tu jalo, pues fue 87.9 Radio Nueva Alborada FM, no pibe. Ñandú, mocoy, pura ahí, Lucas, pura ahí, te nombré, te ñandú. Ven, papi, papi, pura ahí, perdón, sí, papi, pura ahí. Pura ahí, te nombré, te ñandú, Lucas. Y por ande, chico. Yo voy de Don Roque, a Wisha y Don Sebastián, a mi te. Pues no, cuatro caguares nevie. Así que complacido. Pero pues, gente, no se sale cada cupe. Porque, gente, tú. Ey, Franca, para el latino, muñeca, hay que pura hey. Peisa, se la digo así. Oye, por ejemplo, yo voy de Curijico, y algo de los latinos, pues, entonces ya, a mí me voy complacido Don Roque, a Don Sebastián. Ambos, pues, gente, tú. Odilio, Román, muñeca, ahí, acué. Se muñeca y a nuestra gran amiga Anselma Barbosa. Muchas gracias, Lucas. Espectacular. Ya complace ya hoy na pedido a Peija Pucuría. Ya pedí otro bloque. Ya complace a Doña Alfrida. Pues donde ve ñandere no hay Lucas. Doña Simeona Velázquez de Baez. A muy te general. General Artiga. Hoy ya lleva compañía Tarope. Hoy en el día pura hey Colorado. 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Y enamora y tuyo ese, si esta vez te y ese, muchas gracias, pues ya no, deja el amor y cuina, más de 55 años de casado, Lucas. Impresionante, 55 años, voy a año 10 y cuey, ya le cogí, no llevo y te llevo a ese, digo, agosto, ve, ya vamos a llamarle a Diego, a la. Boda de oro y más, ya mejor y más, si voy a morar, boda de oro y es mi madre, buena, bronce, platino. Qué bárbaro, felicitaciones a esta pareja y ejemplo de vida, lleva, ejemplo de vida, Gina, para ese pollo, hay juego, yo cuidado, oño, mamá y te hija, escuela, impresionante, así que muchas gracias y felicitaciones a esta pareja, Gina. Ejemplo, ejemplo de vida, ya voy a coagina, en Gaura de Peisa lleva a todas las parejas. Muy bien. Entonces ya en tu casa se van a la pura ahí colorado. Ah, ñan, de tamante voy. Muy bien. Ah, pues pura ahí, pide ahí, Lucas, callamos maite y me tienen de sangre. Doña Natividad y tú, le gusta, se ve pura ahí, güey. Su peja y queda y no me muera, y te acuerdas, año 10, mi hija, acuerdas, ya lleva. Ñan, de tamante voy, yo, pero pues ahí, tío, le digo, ahí, doña Natividad. Así que, doña Natividad, te maite y de morada, de que no me muera, no más costa, pero te maite y pues yo, pues. Zona de Puerto Paraíso, siempre hoy en sintonía y en derecha de ahí. Así que, doña Natividad, no pura hey, antes de que ya la madre. He curioso pura hey, te acuerdo cuando vamos a sacar, y pura hey, para toda la madre. Pero, ya te voy a engañar como meterla, se va a para el día del padre. Ya como meterla, se va a engañar para el día del padre, que toma eso, pura hey, antes. Venga para todos los papás allá, para todos los papis. Así que, tipo y tipo, yo fui a toda la familia. Bueno. Espectacular, viene el hermano Benicio de Aina en sintonía. Ya puse acá, ya de Aina, ahí lo, quién es Aina, sí, espectacular, ok, puta Aina, qué bueno, vea Aina Benicio, tira Aina en la cabeza, a ver, Lucas, tío, a ver, Aina, no puedo ir, ya puedo ir, no hable acá, ay, no puedo hablar el problema, tú estás con el problema, Aina, pero yo porque te voy a decir, no, si la ves, si no, bueno, ya, un mate, ay, cantupio, con la puerta, ya han contado su pez, ay, jamás van a, oye, doña, la pez, y más, yo voy, oye, su pez, bueno, saludos al hermano Benicio, pues, sabéis, cuñada, la cuñada Gloria, Selena, mate, que vaya, pez, ya abriga, que es un san, y la pez, ya cuidado, pez, que, pez, ya, pez, ja, y, no, ya, pez, ya, pez, ya, pez, ya, preparado un reviro a cuponamba, y no, a todo un bellú, mira, tira, y nada, lola, caramba, ja, y es rico. Sí, señor. Yo le ñojo a coño ni esas marcos jugadores. Hasta ahí no puedo poner a ver ahí. La vida con Lucas. Sí, señor. Ya, ya, también te da tipo la gina. Ya dedicada al hermano de inicio. Le digo a tal Lucas para esa vista. Van a empezar con inicio. Ya dedica a mi chico. Muy bien. Ya, ¿cuál es el pedido, Lucas? Lleva. Pedido musical. Va a ver, esa vista. Vamos a ver a doña Elfrida. Lleva. Doña Elfía, jamás tocando de Doña Elfía y de pedido con Añepi saca ponan que se vamos con pura giro y ponande y te pepina Luca Cañete in the mix. 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Vamos a poner a Añepi y te ve Doña Elfía Franco.

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Andrés, estamos ahí, vamos a imaginar para un día de la hora y vamos a poder viajar a 14 minutos de la hora 18, 7 de la tarde, 14 minutos en todo el territorio nacional. Yo en el Paraguay, tú hice aquella llave. Ñandere, mi época, Arestepo y Tujano, Pujue 87.9, Radio Nueva Lora, FM, Lupide, Pirón, Sanz, en Alanguirucuera. Sí, señor, estamos en mayo. Mira, pelle su. Pelle es esperadina por el frío. Digo, dice, lo que al frío es psicológico, dice. Se mandó. Ah. Aracas, ella. No hay caso de luz. Bueno. Honzaina, pero hay que cuidarse, amigos. Audiencia mayoritaria, cuña caraí, caraí, mitano sumi, cuña. Hablando de. Bueno, ya ando. Mocoy por ahí, Lucas, ya apoyate allí, que te haya comentado en mi aluana. Por ahí, tú no te entiendes, Lucas. Vale, si va algún día, doña Alfría Franco, de Guanay, te daña. Y tú, ¿ah, pues qué hay, doña? Dos veces para andecaste, ¿eh? Ahí está Ñada Fría, ahí te llevan de saludo, saludo, saludo. En la zona de Santísima Trinidad, Barrio Primavera, señores, en sintonía con la mejor música del mundo, la música paraguaya, la señora Elfrida Franco. Muy bien, Lucas, excelente. Bueno, Lucas Aceina, y el MEX, Ministerio de Educación, lleva. Hola, Zapete, y comunicado muy especial a Ceuta. Allá vos vete, eso de fuera. En Mitangüera y que estuvo sin uniforme, con ropas adecuadas, lleva jacuponaba. Bien abrigado. A ver, otro punto, veína la aplaudida, veí. No formar fila. A ver, no caja. Sí, por el frío va a llevar. Va a entender temporada, pero ya tiene que ir a la playa, ya te hayan. Por la playa, sí, señor. Entonces, muy importante, lleva que estamos ahí, se haya cuidado, ya en Mitangüera. Imagínate, Lucas, estar ahí enfrente del, de la bandera, yepa, formando fila o capejón. Y más todavía con el uniforme, yepa, bien sabemos. Entonces, ropa no importa, yepa. Haku ponado, yeah, hemos llevado a poner. En particular, yepa, supa, yepa. Pero eso sí, recientemente, Anita y Abella, ella exageraje de agua y se ya jamás de vaquero, pues, y paja, especialmente a los. Estudiante ya, yepa, porque tenía acá, iba a tener mi imagina. A esa gente curija, se gustaba a esa gente lo que gente curija porque, entonces no es obligatorio, no es necesario formar fila. Hay que ir a Guayas, a la internacional y que todo lleve por ahí a un largo pipe. Qué bueno, qué bueno. Justamente un informe a esa gente curija. A este y porque Hongstan lo que le invitan con la puja RBT, al menos voy con las 6 media ya, pues tú me te digo ahí, 6 media mía, pues tú me te digo ahí, y en invitan con la buena yepa. Entonces, muy importante tener en cuenta, yepa, madres y padres y familia, y que estamos enseñando de invitan con la ñara, ña mandombo, jaobe, jaibe, yepa, bien abrigado. No importa si no sea, no te conté, es verdad, bien, ojo, bien uniformado, gina. Justamente el ministerio ha llevado o Poikuri Petein informe, así que se partió el lado. Felicitaciones, felicitaciones. Pues. Muy bien, más mensaje, Lucas. Más gente de Gina. A ver, Machetico, ¿dónde andamos? O sea, mi oye, mi suele el celular. Dice, ah, pey, Angiru, y no en Duina, y oye, mi se hace celular. Y gusto, y nada, dice, éxito siempre. Y muchas gracias, don Hernán. Ahí se ve que hay puerta por nada, don Hernán. Deja ahí, no, vente con la puerta por nada, o pamba, le conseguí. Por ahí, puerta va a ir hoy. O sea, mío, mire, ¿quién le haga completa jamás con los UB? ¿Quién le haga peor caro? ¿Quién va a cooperar UB? Así, hay que ir puerta por nada, ahora. Más que con los gallas. Aparte, Lucas, voy a ir por tapunaje. Sí, señor. Y yo digo, va a ir a ñer fría. Sé que más que tú ya, y yo, a las pintas, No, Lucas, me está queriendo ir a un debarro. Sí. Yo, sí. Mande. Oye, no, tú veas a los estilos de burro, y Mi si de ir de 20 años está. Muy bien, excelente. Así que Ña Frida, muy contento, Lucas. Muy contento de conocer el hermano de inicio y a la radio. Así que ahora hay gente ya. Siempre les esperamos con los brazos abiertos ya acá por la radio. Muy bien, Hernán, de ti por ahí. Di Flamiño, le hagan a Lucas. Di Flamiño, le mi. Y. Vaya,
y cocoroco ahí con la gente, vamos a coger mi señal tu camión a don Hernán Bogado. Muchas gracias, don Hernán, por la sintonía. Así, yo, pues ya veo mañana de curir para las madres. Sí, señor, mañana de curir, justamente de coste, ya ahora hasta imaginamos, se va a poner andar y pues, o sea, todo retirado. Hola, Trinidad, mañana de yo, pues. Así la zona de Santísima Trinidad, o tú mañana de yo, pues, o media cuñada de mañana de Hernán.

mismo grado. Dice que muchas gracias de corazón, David. Bueno, más mensajes, Lucas, de buena cuenta, Arupi. Sí, señor, este le damos ahí en DBG. Hola, buenas tardes, Silvio, acá en sintonía. Ciro, y más acá, ya vamos a hacer el reviro. Bárbaro, Mike, Uda, vamos a estar, Selena. Bañan el cocionero de Doña Vesmi, coño, y así hay una vez jarra de lata para hoy. Ya cae Doña Vesmi, sí, señor. soy Selena y Gloria, y Maite, hija. Aguñémate por la sintonía, por la preferencia de Gloria. Prepárate, imagina. Reviro a cupón, así, yo tirado, tirado, clima espectacular. Dejado por mi esposa, lo que han dicho yo, pero vamos a estar ojo. Así que me saco y esta mierda, porque ahora es torno y sobre carujina. sí, señor. Más mensajes, Lucas. Hola, ¿qué tal, amigo? Recién nomás vine del trabajo y ya estoy escuchando tu programa con mi señora, Iña Graciela. ¿Puedes pasar la música de Divente, CIMC y de Frank Cabral? Ángel, soy de Capitán Miranda. Gracias. Aguayamante, Ángel. Muchas gracias, de Guanabay, por la sintonía, por la preferencia. Añando, ¿está por ahí? Nuita, Ángel. Va a po, podemos ahí, me va a pojar en David, lleva agua, pibe, y quién hay un día. Ok, yo de las camas y pues ya puse acá la música paraguaya. Espectacular, ¿eh? Cuando para niña, no me vendré la mejor compañía y que toda la mujer se pelle de las japonas. ¿Y qué mejor de las canciones lleva con la música paraguaya y en sintonía de la mejor radio? Ahí viene la 87.9 Radio Nueva Alorada FM. La radio con más potencia y con más audiencia, señores. Ay, Lucas, excelente. Bueno. Vamos a llevar la comida, Lucas, ¿eh? ¿Dónde está por ahí, lleva? Me complace, está ya pedido musical, ya voy a cocinar. Entonces, vaya por ahí, vamos a ver, Lucas. Ñan, vete a mandar, va a ir, vaya, lloro, Ñan, de Curino, Ñan. Va, ese tío Simeona Velázquez de Baez. En general, Artiga, compañía Taropewi. Ñan, vete a mandar, va a ir, que hay un pequeño anestesio, Luis Baez, en Dumina, con Gulas, y va a decirte, vaya, doña Simeona, o de Candeja, ¿por qué no está? Colorado, ya veinte una idea, Luisina. Oye, doña Simeona, me acuerdo que la gente no iba a despegar una idea. Ya puse acá por acá, don Luis. Ojo, me que tuve por ahí.

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En esta por ahí por eso imagina Moco y Pavo Apuera y Pavo Apuera le lleva 28 minutos a la hora 18, 6 de la tarde, 28 minutos. Doña Andrés Paraguay, tú y saco ella de. Espectacular, Lucas, pura Jerori por allá. No, ya complacía, ya vaina pedido musical la lleva. Ñandú, pura gente donde hay Teguri, Ñandé, tamán, te voy. Con pura Jojo hacia la zona de General Artigas o viajas, amigo. A través de la radio, a la 87.9 lleva. Ah, pues que Ñandú, Colorado, a ver, no, por otro lado, y para la señora. Simeona Velázquez, oye, Ñandé, Teguri, vamos con pura Jey, que hay un número buena, lleva Don Luis Weiss. Espectacular, así que complacidísimo. Bueno, Lucas, y Pion Zapona, vamos a caber nada, Lucas, güey, hola, ya se me pero también ya actualiza a mí, Lucas, pues, ¿qué tal? La calle, y en Punua, y si se irá ahí, güey, sí, señor, güey, 14 irá ahí, güey. Lo grabamos, güey, yo, joven, sí, señor. Hacemos más o menos para, sí, para la 19, 13, para la 20, 13, a partir de la 21, 12.

a Jorge Pereira. Va, digo, vaya, será. Es bastante bonita, o sea, Bonita Jorgito, y a pesar de que no Lucas ni de Anguilu, pero ayer va a poner. Guardia de seguridad. Guardia de seguridad, o sea, entonces ayer cuidado que no sean Anguilu, ya obliga a poner, que no porque es un sign, o sea. Vio y poner, y nada, pero cajar de primera, ayer va. No, es otra lleva, porque trabajo es amigo mío. Yo también pasé mucho tiempo trabajando por Jarepe, Lucas. Estaba por allá por Jarepe. Ahí me va como playero a llevar playa en estaciones de servicios a 24 horas. No es fácil trabajar de noche. Hay cuadra para este. Así que, Sanguirú, Jorge Pereira, molestemos a entender, Sanguirú, y te vamos a hacer compañía. Que tomamos esa de Niembujete con la mejor música del mundo, la música paraguaya. Niembujete, Vale, te mandé una aja con mi. Para si teniendo las dos miñoles, a ver, justamente ayer lo y Lucas Betín para el amigo Hernán Bogado Abeja. Maitín, mandé de Sangiru, Jorge, mucha suerte, suerte, éxito donde va a pujar en Dape, aunque tengo que ser con la pujar de Ereyu, sano y salvo Jarek, quiere puto upanazo. Muchas gracias por la sintonía, por la preferencia de Sangiru, Jorge Pereira, ñende Ballina, sí, mi vecino, a ver. Nueva Aurora, guay, espectacular, prácticamente se cascó ahí en un huelga. Sí, señor. Alan va, pues no va, ve, se ve. Sí, espectacular. La cocua y va, pues no va a subir. Ahí, que tú puedes ir a peinar. Lleva por algún otro motivo, lleva siempre. O sea, a ver, gine, que tú no vayas. O sea, o machetico, o para mí, ese, lleva ese cobre. Entonces, oye, por el KBI, no van a ir a guardia de seguridad. Espectacular. Pues ya veina al Cide Pereira, a Sebastián. Ay, me tría, a ver. Sebastián Pereira y mi hermano fuera veina. Se está cuidando yo. Ahí nos cuanta y veina. Así que para todos, un saludo cordial para toda la familia Pereira. Gracias, Jorge, por el mensaje. Bueno, vamos a llevar a Coveina Lucas. Ya esa miña de agenda ya reexamina. 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Bueno, ya recuerdo a Flamillo de Lucas. Ya en tu cama, esa. A nuestro gran amigo Jorge Pereira.

A Hernán, bueno, bueno, Mocoy por la gente, bueno, Mocoy Flamiño, le mi de cuata, me dice, vale, cuapa, y no me dice, bueno, Flamiño Arzamendia y los romanceros nativos o muñecanaya. Y anduvo por la gente, le ponía a pedir a tuya, lo yo y tu muñeca.

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1: Era un día lo ibas a imaginar, papá, pero es además 44 minutos de la hora 18. 6 de la tarde, 44 minutos. Anda, dice cuál es, Lucas. Hace prueba. 44. Anda, dice. La. Ay, era excelente. Caro, tú, piro que hace, y en esta Paraguay, Arigina. Qué linda que la luna nueva, Lucas. No sé, mire, Lucas, digo, mañana veo cajaré y naja. Y por ahí, te ve ya será y canapa. Y así, japen, y ya, y quiere. Qué lindo que es, Que Dios nos ha regalado, Creencia de Dios y por ahí. Pese a mí, no me mañana. Esa puede ir, que llevo con Honsaina. Ni pendeja de tío, cabe. Peña, mira, ve ya será y por ahí, canapa. Y así, qué lindo que es. Bueno, Lucas, ya ando, vamos a pura, lleva. Ya ando, pura, no hay de Flamiño, Estamos los esa seña de Angirú, Jorge Pereira, Javier de Angirú, Hernán Bogado, Penguan, Amo, Cuijañandú, otro Flamiñoré, Arupi, Juan de Bande, qué linda canción, y 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total, caiga cuponar, compañía de nuestro de su respectivo compañera y compañero de vida lleva y quien hay verandí familias amigos qué lindo espectacular escuchar la mejor música del mundo te lleva en lo más alto te da esa inspiración que lo nuestro es lo mejor ay oigo la mejor música del mundo oigo la música paraguaya vos pues allá Don Lucas y Frank Cabral y los Latinos Anden diviente 6 meses. Pero yo veía andar en Angiru Ángel. 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Acuérdame con mi tortolita y se lleva. Como siempre, ja. 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Ya me deseo con mejor compañía. Tratamos de hacerla llevar. No ni ambas te que tengo esa. No me deseo de acuerdo. Ya me deseo de acuerdo. Llevar una mejor compañía con la mejor música del mundo. Pese a que lo esté ya veremos. Y ahora, ¿cómo te audio, Lucas? Doña Esperanza Enrique. A ver, calle de 11 de mañana. A ver, ni que don Pedro. Ni que mi audio va a venir de ahí. Oye, Lucas, se ve Doña Esperanza que había miedo de ver. Sí, señor.
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1: Muchas gracias, doña Esperanza. Eso era hoy cuál será, doña de Anguirú, Pedro Benito. Te imán de don Pedro, caray, guapo, castú, puribo, y a ver. Hoy cundaja, taspera, y espera que tomen esas bombas. Petit Meite Ine, buenas en Irus Pedro. Un gusto saludar el programa Carlos Tebu Tunjano. La fiel oyente del programa lleva a pesar y gusto ñez andoñez de audiencia. 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Qué lindo, qué espectacular. Como pareja, como compañera, compañeros y compañera de vida. Lleva tomando un rico mante calentito que tengo esa dinámica. Ponemos un viejo maco. Ahora lo llevo de cuál. Lo bueno es el paraguayo lleva. Ya de copala llama un viejo agua. 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Es muy peligroso dormir con el brasero encendido en las piezas, señores. Ya evita que la cola con ambas. Al menos mi taña huele con lo peor todavía. Ya cuida que no. Porque. Ya ya mojean los peor ayer. Entonces hay que cuidar esa cosa. Muchas veces, niña, todo esto y co. Sí, los niños, exactamente. Aparte, en aquel lugar, la flamiñorego, increíble. Todas las canciones, toda la música para Valle y Gusto por la flamiñore, y no me nada que tiene otro sentido, aparentemente, lleva un aje peñen de. Muy bien. A ver, hermano Vinicio, ahí en DBI, y así mismo es. Y Gusto la ñande polka. Mi saludo al Valle Jorge Pereira y con la música ñande. Ñandeja hacer la guardia. Ñandeja de la guardia. Ñandeja de la guardia. Sí, señor. Ñandeja de la guardia de seguridad de Monje Los Torales. Espectacular, Vinicio. Ñandeja. Vamos, coge por ahí lo que llamamos Sacoitanga. Te he ido. Ya llevo. Y me he llevado Megato. Porque ya. Bachetico. Pues para hoy, eso imagina papá, pero hoy ya lleva. Ya compraste una pedida de ir. Ya está más ahí, Lucas. Ya. Después también está mi simina. Es un chiquitito, está ahí para irte más, Lucas. Ve para, exactamente, para ti caiga cupo, se ve que también se va a aguantar, a pillar tu ni el lionito. Y tengo día lunes, nada, si no el lionito, y yo tengo una patrilla de vivir a Mocuy, o bien, vaya, pues aquí, no vaya, o salva, tomate. Sí, señor. Bueno, éramos Lucas, del igual a Boca Allá, vaya. Boca Allá, el famoso coco. Bueno, cogemos allí con la beta de sus propiedades, jamba, epa y gatilla, posibilidad de. Entonces, estén atentos mañana. Ya preparate y. 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Alimento tradicional de nuestro querido país Paraguay. 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Sí, señor. Bueno, ya le cogemos pendiente llevar Lucas. Todito complacido, en el tintero, nada más. Agradecer a todos. Hola, en buena de llevar. Un agradecimiento a Guille, entero bestia, ya puse a caja de de Gea, lleva a hija de Ñande, Ñande de mis abuelos. Tavisacuera, en las firmas comerciales, como siempre, firmas comerciales, muchísimas gracias por el apoyo incondicional, porque sin ellos nosotros no somos nada en la radio. Gracias a ellos estamos aquí. Así que, aullé, entero BTAP, a cogeramos tu padre y siempre estamos bien, y ando BTGita con la olla B, 17 a 19 horas, mocuña la olla B, ayer papá, cogeramos la olla B, por un día la voz B, tenía que ir un día de juñete, así lo acuñado de los IBM, aullé, muchas gracias, Lucas, como siempre, excelente el trabajo, aullé, mante por la paciencia, gracias por. Hacer ese, agilizar esa mano que tenía ahí, que tomamos ya complacía a los grandes amigos y audiencia mayoritaria del 87.9. Gracias, Lucas. Gracias, audiencia mayoritaria. Ja. Por ahí, pedido musical, PM Guanaiste, Osmado y Tupepore, Oreco, APN Demay. No se olviden, mi queridos amigos, que Dios siempre ocupe el primer lugar en su vida. Muchas gracias. Permiso.

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2: Son las 6:58.
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1: Son las 8 en punto.
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1: Son las 8:59.
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